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0: 7 de la tarde, 6 minutos.
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0: 7 de la tarde, 7 minutos.
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0: 7 de la tarde, 18 minutos.
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0: 7 de la tarde, 18 minutos.
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0: 7 de la tarde, 28 minutos.
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0: 7 de la tarde, 28 minutos.
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1: 7 de la tarde, 31 minutos.
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0: 7 de la tarde, 35 minutos.
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0: 7 de la tarde, 42 minutos.
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0: 7 de la tarde, 42 minutos.
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0: 7 de la tarde, 45 minutos.
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0: 7 de la tarde, 51 minutos.
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0: 7 de la tarde, 52 minutos.
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1: 7 de la tarde, 57 minutos.
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0: 8 de la noche. 5 minutos.
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1: 8 de la noche, 57 minutos.
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1: 9 de la noche, 3 minutos.

0: 9 de la noche. 12 minutos.
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2: La siguiente pieza sonora es una interpretación de los cantos de trabajo de llano por Henry García, propietario de la finca Campo Alegre, vereda Matepiña del municipio de Arauca, y hace parte del proyecto Escena Local de la Fundación Corocoras.
3: Tal otro canto, pues, es un canto de vela. Ese es un canto que se le explica al turista que antiguamente, pues, no había corral. Y la gente, pues, llevando esos ganados de, por lo menos de Arauca a Villavicencio, que duraban 40, 45 días, se tenía que uno quedar con el ganado, la mitad de los peones, los obreros se quedaban con el ganado y la mitad se iba a dormir. Entonces los que quedaban velando o cuidando el ganado, porque se trabajaba mucho lo que era el novillo es muy brioso, muy avispado, ese novillo es muy altanero, cualquier cosita que escuchara bulla se espantaba, entonces si no había corral era peor, y si había corral pues también se llevaba los corrales en el pecho, todo eso, que el novillo era muy brioso, y entonces la gente, la mitad de los peones, se quedaban velando, cuidando el ganado ahí fuera del corral o fuera en pleno sabana. Entonces ya había una forma de cómo hacerlo. Ese era más suavecito todavía porque no era para espantar los animales, el ganado. Entonces era, por lo menos era, aquí estoy hasta medianoche. En mi caballito cuidando a mi ganado que no se vaya, para mañana coger camino hasta cuando. Y si no, también le sonaban el mandador o el chaparro sobre la cabeza de la silla. Y así el animal sabía que había gente y que estaba todo cuidándolos, y ellos podían escuchar porque era alrededor del ganado. Le digo, si había corral, todo eso se le explica al visitante, al turista, para que ellos vieran cómo era el llano y cómo debe ser el llano todavía, para no perder nuestras tradiciones. Ese es el canto de vela que se le dice a los visitantes.
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1: 9 de la noche, 24 minutos.

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1: 9 de la noche, 31 minutos.
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0: 9 de la noche, 38 minutos.
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1: 9 de la noche, 57 minutos.
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0: 10 de la noche. 13 minutos.
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0: muchísimas gracias.
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1: 10 de la noche, 48 minutos.

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1: 11 de la noche, 5 minutos.

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1: 11 de la noche, 26 minutos.

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1: 11 de la noche, 51 minutos.

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0: es la hora cero.
1: 19 minutos.
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1: Es la hora cero. 25 minutos.

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1: Es la hora cero, 32 minutos.
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0: Es la hora cero, 38 minutos.
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1: Es la hora cero. 45 minutos.

0: 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Es la hora cero, 56 minutos. 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

0: Es la hora cero. 59 minutos.
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0: una de la mañana, 18 minutos.
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0: una de la mañana, 38 minutos.
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0: una de la mañana, 53 minutos.
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1: 1 de la mañana, 56 minutos.

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0: 2 de la mañana, 28 minutos.
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1: 2 de la mañana, 38 minutos.
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0: Gracias, conquistadores, por haberme entregado esta linda melodía.
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1: 2:48 PM. 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

0: 3 de la mañana. 21 minutos.
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0: Salimos de Chaparrito y vinimos donde al Trompillo, de Gonzalo Castillo. Segundo a Boquerones. Tercero de la Vida Clara. Cuarto a Matepiña. Quinta en la Bramadora. Sexta a San Felipe. Séptima acá donde, allá a este lado de Doña Marina. Octava a Santa Teresa. Novena a Guariamena. 10 donde Doña Alicia, a este lado de Maní. 11 donde Doña Trina, a Gaviotas. 12 Alguina, a Matanera. 13 al Guajal. 14 a la Comarca. Y 15 a la orilla allá, a Villanueva, para embarcar el ganado. Uno se levanta a las 4. Primero se levantan los chivoteros. Ellos se paran a las 4, uno se para a las 4 y media calculando que ya va a estar el tinto. Toma uno tinto, recoge cama. Ahí viene, le damos un caballo de la cuadrita. Lo que toma tinto, va y recoge la vestiada. Sencillo, y uno va saliendo a las 5, 5 y media. Y arranca y dele. Revienta uno con el lote por ahí a las 7, 7 y media, está parando, pastoreando, dejándolo desayunar, ¿no? Una hora lo deja uno que sí. Coma, y, bueno, tiene vuelve y se avila de ganar. Y va llegando uno por ahí a las 10, a la hora de la avena, ya pasan los chocoteros con las maletas y lo están esperando. Hay sitio donde va a hacer la avena, le preguntan a uno al capulado, ¿a dónde batimos la avena? En tal parte. Y ahí llega la hora de la avena, uno avenió, va saliendo tipo 11, 12 de la avena. Y uno, la posada está por ahí sobre el 2 y media, 3, está hacia el lado la posada. Ya se van, ya los chocoteros están, tienen el tinto, ¿no? Hacen preparada, con panela. Y se van turnando, va la mitad de la gente a tomar tinto. Y mitad quedan pastoreando, cuidando. Y ahí sí, la otra mitad, y a las 5, muevo para los corrales. Dejo listo, encerró, ya los chocoteros tienen la comida. Comió uno y va muy juicioso uno a las 6:30, 7 está en el chinchorro ya.
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0: a soltar la rienda a la palabra soñadora. Me inclinaré ante usted, mi comandante. 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Apurúñese bien al pabellón ondeante, comprenda, jefe, que llegó la hora que la patria tenga un noble gobernante que ampare bien al niño y lo socorra. Tengo fe de bautismo, soy pensante, soy el pasado que el tiempo conmemora, soy el indígena que perdura errante, navegante en la corriente inquisidora. Cédula de identidad, yo soy votante y soy el mismo pueblo que a usted nombra. Ya perdí ese fulgor de un sol radiante, mi cansancio hoy se hospeda entre la sombra. Oigo el rumor de muerte en cada instante, revuelto en los fragmentos de una bomba. Jefe, su persona como todo fue estudiante, un jugador de trompo, picatroya. Tal vez maestro de escuela, dibujante de paz, urbanidad y de la honra. O tal vez campesino que marcó en el surco una semilla que la vida implora. Con gotas del sudor regó el conuco y el dulce fruto se escondió en la flora. Soy el anciano que aniquila el hambre y el pasado, el presente, soy la historia. Las aguas de los ríos bajan constante, inundando de luto mi memoria. Sigo pidiendo al corazón que aguante la infernal estampida de la euforia. Y a usted, noble jefe, que rescate la paz indispensable de Colombia.
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0: 4 de la mañana. 23 minutos.
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2: 4 de la mañana, 33 minutos.
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0: El cabrestero es el hombre de a caballo que va delante del ganado en jornadas largas como las que hacían de Arauca a Villavicencio, con lotes de 500 y 700 novillos y que duraban hasta 40 días. Es el que le canta al ganado para que se tranquilice. Esos cantos en el llano se llaman cantos de vaquería.
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2: Señoras y señores, este es el gran parrando que estamos presenciando aquí en el Centro Internacional de Convenciones Los Libertadores. Noche de estrella, noche de espectáculo, llano adentro, donde se curten los hombres y florean los apamates. Llano adentro, donde el llanero se inspira para cantarle a la mujer parrandera. Llano adentro, tierra de grandes misterios, de mitos y de leyendas. Llano adentro, tierra del verso, tierra de espantos, tierra de corrido. Llano adentro, el Meta, el Casanare, Arauca, Portuguesa, Barinas. Damas y caballeros, de esas tierras colombo-venezolanas, llega a este escenario, irrumpiendo el silencio de la madrugada del día de hoy, una extraordinaria figura del folclore. Llano adentro, de las tierras de Portuguesa, señoras y señores, está con nosotros el autor, diría yo mejor, el cantautor. Tenemos aquí, en este escenario, al vocalista, al grande de Venezuela, la figura que esperamos,

cerca de este hermoso país de Colombia, en este pueblo llanero, propulsor.

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1: 5 de la mañana, 31 minutos.
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1: 5 de la mañana. 34 minutos.

5 de la mañana, 46 minutos. 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

0: artesanos.
1: Hola, hola, los recibimos con una deliciosa taza de chocolate araucano. Junto a Jesús Giraldo, Leisa González y quien les habla, Cindy Lara, los acompañamos en Vecinos, el espacio radial de Sierra Col Energy Ecopetrol, donde compartimos las acciones positivas que aportan al bienestar de las comunidades y promueven el cuidado del medio ambiente.
2: Recientemente, en el municipio de Arauquita y en conmemoración del Día del Árbol, Sierra Col Energy y Ecopetrol realizaron la entrega de 1,000 árboles nativos a la administración municipal y a comunidades vecinas, entre especies como flor amarillo, mazaguaro y ocobo, con el propósito de fortalecer las acciones encaminadas al cuidado del medio ambiente y promover la siembra en el territorio.
3: Como parte de esta actividad interinstitucional, se realizaron 3 jornadas de siembra demostrativas en diferentes instituciones.
1: Para conocer más detalles sobre esta jornada, escuchamos a la Secretaria de Desarrollo Económico y Medio Ambiente, Dayana Pinzón, quien nos cuenta sobre el impacto de esta iniciativa y la importancia de seguir fortaleciendo la cultura ambiental en el municipio.
4: Queremos agradecer a Sierra Col por el apoyo en esta importante actividad donde se donaron a nuestra comunidad del área urbana y rural 1,000 árboles de especies nativas. De verdad que estas conmemoraciones o estos espacios sirven para que nuestra comunidad tome conciencia de conservar nuestros bosques, nuestra fauna, nuestra flora. No es la primera vez que se vincula a estos espacios, sino que año tras año nos ha venido apoyando en estas actividades y pues en muchísimas otras más donde pues de manera oportuna e inmediata logramos poder tener ese material vegetal para ser hoy donado a nuestra comunidad. A su vez, hoy no solamente estamos sembrando un árbol, sino que también estamos sembrando futuro.
3: Estas jornadas contaron con el acompañamiento del Cuerpo de Bomberos de Arauquita, la Defensa Civil, la Secretaría de Desarrollo Económico y Medio Ambiente y además entidades aliadas, consolidando un trabajo articulado en favor del medio ambiente y del bienestar colectivo.
2: También conversamos con Marcela Rodríguez, personera del municipio de Arauquita, a quien le preguntamos sobre la importancia de sembrar árboles y el llamado que se hace a la comunidad para proteger nuestros recursos naturales y frenar la tala indiscriminada. Escuchemos su testimonio.
5: Al sembrar un árbol estamos sembrando oxígeno, estamos sembrando opciones de sombra, ayudamos al ecosistema. Hay muchos animales que se benefician con la siembra de un árbol y son unas especies que crecen a gran escala, estamos hablando de más de 20 metros de altura, protegen nuestros ecosistemas, las fuentes hídricas. Desde la Personería Municipal de Arauquita le hacemos una invitación y un llamado también a toda la comunidad que frenemos la tala indiscriminada de árboles. Talar un árbol tiene unas consecuencias también legales y todo está también porque se protege precisamente el ecosistema, entonces la invitación es que protejamos nuestros árboles.
2: Desde Vecinos seguimos resaltando estas iniciativas lideradas por Sierra Col Energy, Ecopetrol y las instituciones araucanas. Los invitamos a seguirnos en nuestras redes sociales para conocer más historias positivas de nuestra región y sumarse desde casa al cuidado del medio ambiente, porque sembrar un árbol también es sembrar futuro. ¡Feliz día!
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0: Amables oyentes, muy buenos días. Bienvenidos a Meridiano 70 Noticias. Aquí comienza el recorrido por los hechos más importantes del día. Arauca, Colombia y el mundo conectados en una sola emisión con el contexto de los hechos que marcan la agenda informativa. Gracias por estar conectados con nosotros en los 1170M de nuestras plataformas digitales. Hoy es miércoles 13 de mayo del 2026. Todo el equipo está listo para llevarles a ustedes las informaciones en esta jornada de noticias. En la dirección, Carlos Alberto Jaime Escazo, en la producción Alberto Cadena, en transmisores Ramón Gámez y en la presentación de las informaciones Carlos Chía. Estos son los titulares.
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La comunidad de Arauquita se prepara para participar en una marcha solidaria y una velatón convocadas por familiares y allegados de José Alejandro Ávila Márquez, hijo de Daniel Ávila, con el esto conocido como muchos habitantes en el municipio como el profe Daniel Ávila, con el propósito de pedir por su pronta liberación. La jornada busca unir a la ciudadanía en un acto de acompañamiento, fe y esperanza frente a la difícil situación que atraviesa la familia.

La alcaldía de Arauca reportó un avance general del 74,5% en las obras de modernización de la carrera 19 de la ciudad de Arauca. Y esto, pues, uno de los proyectos viales más importantes que actualmente se ejecutan en la capital araucana. Durante una visita de inspección, el alcalde Juan Cuenza verificó el desarrollo de los trabajos y confirmó que ya se adelistan labores clave como la instalación de mezcla asfáltica en uno de los tramos intervenidos, además de la adecuación de pasos peatonales elevados y mobiliario urbano. Un total de 72 beneficiarios recibieron créditos del programa Fondo Reconvertir en el municipio de Saravena en una jornada orientada al fortalecimiento de pequeños negocios, actividades productivas y emprendimientos locales. La inversión destinada en esta fase fue cercana a los 40 millones de pesos, según información entregada por la alcaldía de Saravena. El presidente Gustavo Petro confirmó que dio la orden del reciente bombardeo contra un campamento del ELN en zona rural de Tibú, norte de Santander, una operación militar que, según las fuerzas militares, dejó al menos 7 integrantes de esa organización muertos. El mandatario aseguró que la acción se realizó dentro de acuerdos de cooperación con el gobierno de Venezuela para afectar economías ilícitas en la frontera y advirtió que habrán medidas similares contra grupos armados que rechacen abandonar actividades ilegales.

Científicos y centros de monitoreo climático mantienen la atención sobre una posible llegada del fenómeno del Niño durante el segundo semestre de 2026. Incluso algunos modelos advierten condiciones que podrían derivar en un evento particularmente intenso, pues se le ha conocido coloquialmente como Super El Niño, aunque expertos llaman a la cautela frente a estas proyecciones. El fenómeno podría influir en temperaturas más altas, cambios en los patrones de lluvias, mayor riesgo de sequías en algunas regiones y alteraciones en temporadas de tormentas e incendios forestales.

Un fuerte intercambio entre el candidato presidencial Abelardo de la Espriella y la periodista María Lucía Fernández durante una entrevista en Noticias Caracol desató una nueva controversia en medio de la campaña presidencial. Pues el episodio provocó reacciones de dirigentes políticos como Claudia López y Roy Barreras, quienes cuestionaron el tono utilizado por el aspirante frente a la comunicadora. El Consejo de Estado emitió un pronunciamiento institucional en respuesta a las críticas del presidente Gustavo Petro por la suspensión provisional de un decreto relacionado con el traslado de recursos pensionales a Colpensiones. La corporación, pues, defendió la independencia judicial, pidió respeto por las decisiones de los jueces y advirtió sobre los riesgos de desacreditar a las instituciones democráticas. La candidata presidencial Claudia López lanzó fuertes cuestionamientos contra el también aspirante presidencial Iván Cepeda por su reacción frente al asesinato del periodista Mateo Pérez ocurrido en Antioquia. Durante una intervención pública, López señaló presuntas omisiones en el pronunciamiento del candidato del Pacto Histórico y relacionó el crimen con estructuras armadas ilegales que operan en esa región del país. La Fiscalía General de la Nación emitió solicitudes urgentes de ubicación y comparecencia dirigidas a 4 ciudadanos en el municipio de Arauca dentro de procesos de investigación que adelanta la entidad. Las personas requeridas deberán presentarse ante autoridades judiciales en fecha y hora específicas, mientras la institución también ha habilitado canales de comunicación para aportar información sobre su paradero. La alcaldía de Arauca abrió una convocatoria dirigida a personas adultas mayores que aparecen en un listado oficial como potenciales beneficiarios del programa Colombia Mayor. Los ciudadanos convocados deberán acercarse al Centro Integral de Atención y Capacitación a la Familia SICAF antes del próximo 15 de mayo como parte del proceso de vinculación correspondiente al ciclo 4 de 2026. El presidente de Estados Unidos, Donald Trump, inició su viaje hacia Beijing para sostener una reunión de alto nivel con el mandatario chino Xi Jinping en una cumbre que estará centrada en temas comerciales, tensiones geopolíticas y cooperación internacional frente a la crisis energética derivada del conflicto en Oriente Medio. Sobre esas y otras informaciones estaremos ampliando más detalles en esta jornada informativa. A continuación presentamos el himno nacional de la República de Colombia y ya regresamos con el desarrollo de las principales noticias.

Continuamos en Meridiano 70 Noticias. Gracias por mantenerse en sintonía a través de los 1170M en nuestro sitio web www.meridiano70.co y la señal en vivo a través de Facebook. Seguimos con el desarrollo de las informaciones que avanzan en Arauca, en Colombia y en el mundo. Les contamos.

habitantes allí en ese municipio, como el profe Daniel Ávila. La actividad ha sido convocada por sus seres queridos, quienes han invitado a la comunidad a sumarse a una jornada de fe, esperanza y respaldo familiar en medio de la preocupación por la situación que enfrenta José Alejandro. El encuentro está previsto para este miércoles 13 de mayo a las 5 de la tarde y partirá desde el barrio Araguaney, específicamente en el sector conocido como la calle del Cacao. A través de mensajes difundidos entre la comunidad y en redes sociales, la familia ha reiterado el llamado a acompañar este espacio simbólico que busca elevar una voz colectiva por el pronto regreso de José Alejandro a su hogar. La convocatoria insiste en la unión ciudadana como una muestra de apoyo emocional y de fortaleza para sus allegados. Abro comillas, todos unidos por la libertad de José Alejandro Ávila Márquez, cierro comillas, es parte del mensaje que se ha compartido por familiares y amigos, quienes esperan una amplia participación de la ciudadanía en una jornada que incluirá un recorrido y posteriormente una velatón, como expresión de esperanza y acompañamiento. La movilización también refleja la sensibilidad que existe en Arauquita frente a situaciones que afectan la tranquilidad de las familias y alteran la convivencia en el territorio. Habitantes del municipio han expresado mensajes de solidaridad con la familia Ávila, reconociendo el impacto emocional que generan este tipo de situaciones en comunidades donde los lazos sociales y familiares suelen ser cercanos. Mientras avanza la convocatoria, familiares y allegados mantienen la esperanza de que José Alejandro pueda regresar pronto a casa. El llamado sigue siendo a la solidaridad, la oración y el acompañamiento colectivo en medio de un momento de incertidumbre. La jornada prevista en Arauquita se proyecta como un espacio de encuentro ciudadano, reflexión y respaldo comunitario en el que decenas de personas esperan unirse para enviar un mensaje de fortaleza y esperanza por el pronto regreso de José Alejandro Ávila Márquez a su hogar. Más informaciones en Meridiano 70 Noticias, y esto en materia de infraestructura vial, porque las obras de intervención sobre la carrera 19 de la ciudad de Arauca pues están avanzando y ya superan las 3/4 partes de ejecución. Así lo ha evidenciado una reciente visita de inspección que adelantó el alcalde de Arauca, Juan Cuenza, quien recorrió el corredor vial para verificar el estado actual de los trabajos y constatar el cumplimiento de las actividades contempladas dentro del contrato. De acuerdo con la administración municipal, el proyecto registra un avance general del 74,5%, un porcentaje que refleja el progreso de una obra que busca transformar la movilidad y la infraestructura urbana en uno de los sectores de mayor circulación de la ciudad. Durante el recorrido, el mandatario local pudo observar el alistamiento final para la instalación de mezcla asfáltica en el tramo vial número 2. Es una de las etapas más esperadas dentro del proceso constructivo. Esto va a permitir avanzar hacia la consolidación de la nueva capa de rodadura sobre esta importante vía. Además del componente vial, la intervención también incluye elementos enfocados en seguridad y el espacio público. En ese sentido, se evidenciaron avances en la instalación de pasos elevados peatonales, estructuras que buscan pues mejorar las condiciones de tránsito para peatones y aportar a la reducción de riesgos viales en esta zona de la capital araucana. Otro de los aspectos revisados durante la jornada fue la implementación de mobiliario urbano. Es una apuesta que busca complementar pues el proyecto más allá de la pavimentación. Eso integra elementos que aporten al ordenamiento, accesibilidad y mejoramiento visual del corredor intervenido. Desde la administración municipal se ha destacado que la modernización de la carrera 19 hace parte de las apuestas de infraestructura que buscan responder a necesidades históricas de movilidad y recuperación vial en Arauca, especialmente en corredores con alta circulación vehicular y peatonal. Aunque todavía restan fases por ejecutar, el avance alcanzado permite proyectar que en los próximos meses el municipio pueda contar con una vía completamente renovada. La expectativa institucional es que esta intervención contribuya no solo a mejorar el tránsito, sino también a fortalecer la conectividad y las condiciones urbanas para habitantes, comerciantes y conductores que diariamente transitan por el sector. Pues es importante hacer mención que esta vía, esta carrera 19, pues también es una arteria vial de importancia para conectar con otros sectores del casco urbano de la ciudad de Arauca. Y esto pues conecta hacia a Flor de Millano, hacia el terminal del transporte, de acuerdo también a toda esta red vial que permite conectar al municipio.

0: Eso también va a fortalecer y pues ayudará a brindar mejores garantías a la hora de transitar por las calles araucanas. El alcalde Juan Cuenca ha reiterado que pues continuará realizando estos recorridos de seguimiento a las obras públicas en ejecución con el propósito de verificar avances, tiempos contractuales y calidad de las intervenciones que actualmente se desarrollan en el municipio. Les contamos más noticias en esta jornada de informaciones porque la alcaldía de Saravena realizó una nueva jornada de entrega de créditos del programa Fondo Reconvertir. Es una estrategia orientada a respaldar iniciativas económicas y fortalecer pequeños emprendimientos en el municipio. Durante esta entrega fueron beneficiadas 72 personas quienes recibieron recursos destinados a fortalecer actividades productivas, unidades de negocio y pequeños comercios, con una inversión aproximada de 140 millones de pesos. De acuerdo con la información oficial, el propósito de estos créditos es facilitar acceso a capital para emprendedores y familias que desarrollan actividades comerciales o buscan consolidar proyectos productivos en distintos sectores económicos del municipio. La entrega de recursos se desarrolló en un acto institucional en el que participaron representantes de la Administración Municipal y el Consejo de Saravena, pues son las entidades que han acompañado este proceso relacionado con la puesta en marcha y continuidad de este fondo. Durante la jornada, el alcalde Juan Ignacio Cifuentes Santos se refirió a la importancia de generar esos mecanismos de apoyo para personas que impulsan actividades económicas allí en este municipio, especialmente en un contexto donde muchos pequeños negocios enfrentan dificultades para acceder a financiamiento formal. El programa Fondo Reconvertir ha sido presentado como una herramienta que permite dinamizar sectores económicos locales, impulsar alternativas de ingreso y fortalecer procesos de emprendimiento, especialmente entre ciudadanos que buscan ampliar o sostener actividades comerciales. La entrega de estos recursos también se produce dentro de un momento en el que distintos municipios del país están han venido haciendo esas estrategias de financiamiento local como una forma de incentivar la economía popular, apoyar pequeños comerciantes y facilitar el crecimiento de iniciativas productivas. Mientras avanzan nuevas fases del programa, beneficiarios y comerciantes han mantenido la expectativa frente al impacto que este tipo de apoyos puedan tener en el fortalecimiento de negocios, generación de ingresos y estabilidad económica de las familias vinculadas a este proceso en el municipio de Saravena. Vamos a una pausa comercial. Al regreso estaremos contándoles detalles sobre el anuncio que dio el presidente Gustavo Petro, que pues dio con efectividad un bombardeo contra un campamento del ELN en zona rural de Tibú Norte de Santander. Estaremos contándoles más detalles y ampliaremos más información sobre lo que pues hemos venido hablando esta semana del fenómeno del Niño, pero eso con un análisis más a fondo de cómo también pues esto tiene unos efectos del clima global. Pues se menciona que en algunos recursos hídricos o sectores del mundo pues ya no se evidencia ni si es fenómeno del Niño o la Niña. Estaremos contándoles más detalles sobre esta investigación. Ya regresamos en Meridiano 70 Noticias.
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0: Más informaciones en Meridiano 70 Noticias, porque el presidente Gustavo Petro confirmó públicamente que fue él quien autorizó el bombardeo contra un campamento del ELN en la región del Catatumbo, una operación militar que vuelve a evidenciar el endurecimiento de la postura del gobierno nacional frente a estructuras armadas ilegales que continúan ejerciendo control sobre economías ilícitas en el país. La declaración fue entregada por el mandatario a través de su cuenta en la red social X, donde explicó que la decisión se adoptó en el marco de una coordinación con el gobierno de Delcy Rodríguez en Venezuela, con el propósito de afectar corredores criminales y redes ilegales vinculadas a grupos armados con presencia en la frontera binacional. Abro comillas, di la orden de bombardeo al campamento del ELN dentro de la voluntad acordada con el gobierno bolivariano de Venezuela, cierro comillas, expresó Petro al referirse al operativo desarrollado en zona rural del municipio de Tibú, norte de Santander. Es una región históricamente golpeada por la violencia y las disputas entre organizaciones ilegales. El jefe de Estado también lanzó una advertencia directa a estructuras armadas que continúan vinculadas a actividades ilegales. Según lo que expresó, aquellas organizaciones que mantengan el control total o parcial de economías ilícitas y rechacen acuerdos orientados a desmontarlas no podrán considerarse parte de un proceso de paz y podrían enfrentarse a acciones similares. Abro comillas, las organizaciones que mantengan su decisión de controlar total o parcialmente economías ilícitas y rechacen los acuerdos para iniciar su desmonte no están en ningún acuerdo de paz, cierro comillas, afirmó el mandatario. Aunque el presidente de Colombia además rechazó versiones que señalan presuntos incumplimientos del gobierno frente a acuerdos parciales alcanzados con el ELN durante anteriores acercamientos. En ese sentido, aseguró que la pérdida de confianza se tradujo tras hechos violentos registrados en el Catatumbo, donde responsabilizó a esa guerrilla de acciones contra la población campesina. Las declaraciones del presidente también incluyeron cuestionamientos hacia la fiscal general Luz Adriana Camargo, luego de posiciones expresadas alrededor de hechos de violencia atribuidos al ELN. Petro insistió en que ninguna circunstancia justifica acciones violentas contra civiles y reiteró que estos hechos deben ser condenados sin excepciones. Mientras tanto, las fuerzas militares han entregado detalles del balance operacional del ataque. Han indicado que el bombardeo afectó de manera significativa a una comisión del Frente Luis Enrique León Guerra del ELN, estructura señalada de operar en el Catatumbo bajo el mando de alias Sucre, identificado como segundo cabecilla de esta organización allí en este sector. De acuerdo con información de inteligencia militar, la operación habría dejado al menos 7 integrantes del ELN muertos, aunque las autoridades señalaron que los cuerpos habrían sido retirados posteriormente por miembros de esa misma estructura armada durante los enfrentamientos y en medio de intentos de ataques con drones explosivos contra tropas del ejército que avanzaban sobre el área. Según los reportes oficiales, esta comisión tenía un papel estratégico dentro del ELN, no solo por participar en confrontaciones con integrantes de la estructura 33 de las disidencias de las FARC, sino también por encargarse de la seguridad de miembros del Comando Central y de la Dirección Nacional del ELN cuando cruzaban entre territorio venezolano y colombiano. Con ese operativo ya serían 20 bombardeos realizados durante el gobierno del presidente Gustavo Petro, de los cuales 3 han sido dirigidos contra el ELN, 5 contra el Clan del Golfo y 12 contra estructuras de las disidencias asociadas a alias Iván Mordisco. La operación ocurre en un contexto donde pues hay una persistente violencia en regiones como el Catatumbo, también se evidencian disputas territoriales, narcotráfico y el control de corredores estratégicos, que son estos temas que giran hacia la preocupación a las entreautoridades y comunidades, mientras el gobierno mantiene una combinación de acciones militares y exigencias para avanzar en el desmonte de economías ilegales. Les contamos más información porque la posibilidad de que el planeta enfrente un fenómeno del Niño de gran intensidad vuelve a encender las alertas entre científicos y autoridades climáticas internacionales. Aunque todavía no existe certeza sobre su magnitud, varios modelos meteorológicos sugieren que durante los próximos meses podrían consolidarse las condiciones para un episodio fuerte conocido popularmente como Super El Niño o El Niño Godzilla. Pues es un término que ha ganado espacio en medios y redes sociales, aunque no todos los expertos comparten esta denominación. Actualmente el Océano Pacífico se encuentra en una fase considerada neutral, es decir, sin presencia marcada del niño ni de la niña. Sin embargo, especialistas advierten que las aguas del Pacífico Central y Oriental muestran señales de calentamiento que podrían favorecer el desarrollo gradual del niño hacia finales de este año. El fenómeno del Niño hace parte de un ciclo climático natural conocido como oscilación del sur del Niño Enzo, caracterizado por cambios en la temperatura superficial del Océano Pacífico. Cuando estas aguas se calientan más de lo habitual, se habla del Niño. Cuando se enfrían, ocurre la Niña. Ambos fenómenos tienen la capacidad de alterar patrones de lluvia, temperatura y vientos en distintas partes del mundo. De acuerdo con el Centro de Predicción Climática de Estados Unidos, un evento fuerte podría configurarse si las temperaturas del mar en el Pacífico tropical, en el Pacífico tropical central, pues superan en más de 1,5 grados centígrados el promedio histórico, pues algo que algunos modelos consideran posible entre octubre y diciembre. Pues aún así, los científicos insisten en que las probabilidades todavía presentan altos niveles de incertidumbre. La experiencia reciente muestra que las advertencias deben interpretarse con prudencia, porque eventos intensos del Niño, como los registrados entre 1997 y 1998 o entre 2015 y 2016, de acuerdo a lo que ha reseñado esta investigación, estuvieron asociados con récords históricos de temperatura global, aumento del nivel del mar y también hay una reducción del hielo marino en el Ártico y fenómenos extremos en diferentes regiones del planeta. En el caso de América Latina, los efectos pueden sentirse de manera distinta dependiendo del territorio. Países como Perú y Ecuador suelen enfrentar lluvias intensas e inundaciones debido al calentamiento del Pacífico, mientras que regiones del norte de Sudamérica y zonas cercanas al Caribe pueden experimentar temporadas más secas, disminución de lluvias y mayores riesgos de incendios forestales. Para Colombia, y especialmente departamentos cálidos como Arauca, la eventual llegada del Niño suele estar relacionada con altas temperaturas, reducción de precipitaciones, disminución en niveles de los ríos y aumento del consumo de energía, debido al uso más frecuente de ventiladores y sistemas de refrigeración. Estas condiciones también podrían impactar sectores agrícolas y ganaderos, además de aumentar el riesgo de incendios de cobertura vegetal. Sin embargo, expertos en clima insisten en que no todos los fenómenos del Niño generan los mismos impactos, pues la científica atmosférica Kimberly Reid de la Universidad de Melbourne pues explicó que concentrarse únicamente en términos como super el Niño puede generar percepciones exageradas, ya que cada región responde de forma distinta y existen otros factores atmosféricos que también influyen en el comportamiento del clima. De hecho, los antecedentes muestran que las predicciones no siempre se cumplen de forma exacta. En años anteriores hubo proyecciones que anticipaban un evento del Niño y finalmente el comportamiento climático cambió hacia condiciones de la Niña. Por eso, organismos meteorológicos internacionales mantienen un monitoreo constante y han recomendado interpretar con cautela cualquier pronóstico temprano. Sin embargo, la posibilidad de un fenómeno fuerte mantiene atentos a los gobiernos, productores agrícolas, autoridades ambientales y también a los sistemas de gestión de riesgo en diferentes países, especialmente en regiones vulnerables a sequías o inundaciones. Y esto pues de acuerdo a los extremos, aunque todavía no hay certezas absolutas sobre lo que ocurrirá en los próximos meses. La recomendación de los expertos pues es a prepararse, fortalecer medidas de prevención y seguir muy de cerca la evolución de los reportes climáticos oficiales, aunque pues es también en Colombia, pues ya hasta el momento solo se han conocido recomendaciones del Ministerio de Minas y Energía a las entidades estatales del gobierno para que hagan un ahorro en el consumo en las instalaciones en el país. Una circular que llegó a través de ese ministerio, y eso también pues ha puesto también en evaluación pues cómo será el consumo, pues si así se proyecta o así se plantea para las entidades estatales, pues cómo será también para los ciudadanos, si también habrán algunas dificultades o cómo será todo ese manejo, que pues incluso pues lo hemos comentado, que los reportes o incluso las denuncias sobre un posible aumento en las facturas, que incluso pues ya se ha dado a conocer que ha aumentado los recibos en por ejemplo, en el departamento de Arauca ya se han conocido testimonios al respecto, y también pues esto con más dificultades, pero se presenta este aumento y también permite valorar pues cómo la situación climática va a influir en ese incremento que pues pone también en evaluación esta situación, pues no solamente en el país, sino en el mundo. Les contamos más informaciones y esto porque pues una entrevista en Televisión Nacional, precisamente, pues ya especificaremos en qué medio fue, pues es una entrevista que terminó convirtiéndose en tema de debate político luego del fuerte intercambio entre el candidato presidencial Abelardo de la Espriella y la periodista María Lucía Fernández. Pues muchos televidentes se conocen como Malú durante una conversación emitida en Noticias Caracol. Pues este episodio ocurrió cuando la periodista le recordó al aspirante presidencial una frase pronunciada por él tiempo atrás, abro comillas, la ética no tiene nada que ver con el derecho, cierro comillas. La pregunta abrió una discusión sobre filosofía jurídica y el alcance de esta afirmación. Pero con el paso de los minutos el tono del diálogo se elevó y generó tensión dentro del estudio. Durante la entrevista, de la Espriella defendió su posición argumentando que la ética regula aspectos de la vida personal, mientras que el derecho se encarga de la convivencia social. Según sostuvo, su planteamiento había sido malinterpretado y aseguró que parte de las críticas surgían por desconocimiento en temas jurídicos. Sin embargo, el momento que más reacciones provocó ocurrió cuando el candidato cuestionó la manera en que estaba siendo entrevistado y afirmó que la periodista actuaba desde la mala fe. Además lanzó expresiones como, abro comillas, la ignorancia es atrevida, cierro comillas, y esto fue un comentario que rápidamente se viralizó en redes sociales y generó un debate sobre el trato hacia los comunicadores en medio de las campañas políticas. La periodista María Lucía Fernández ha insistido insistió en sus preguntas relacionadas con cuál sería la ética de un eventual gobierno liderado por De la Espriella. Mientras el aspirante continuó explicando diferencias entre ética, moral e igualdad, entre tanto el episodio comenzó a generar posiciones divididas entre quienes respaldaron la respuesta del candidato y quienes consideraron inapropiado el tono utilizado frente a la entrevistadora. Las reacciones políticas no tardaron en aparecer. La candidata presidencial Claudia López cuestionó duramente la actitud de la Espriella y defendió el papel del periodismo independiente frente a los aspirantes al poder. A través de sus redes sociales, aseguró que ningún candidato debe reaccionar de forma agresiva ante preguntas incómodas dentro del debate democrático. A las críticas también se sumó el aspirante presidencial Roy Barreras, quien calificó el comportamiento del abogado como irrespetuoso y señaló que este tipo de episodios generan preocupación sobre la manera en que algunos líderes políticos enfrentan el cuestionamiento público. La controversia ocurre a pocas semanas de las elecciones presidenciales del próximo 31 de mayo, en medio de una campaña marcada por debates intensos, confrontaciones en medios de comunicación y un alto nivel de polarización política. El episodio también volvió a poner sobre la mesa la discusión sobre los límites del lenguaje en el escenario electoral y la relación entre candidatos y periodistas durante entrevistas en vivo. Mientras tanto, el intercambio entre Abelardo de la Espriella y María Lucía Fernández continúa generando una conversación en redes sociales. Pues ciudadanos, analistas y sectores políticos pues han seguido debatiendo si se trató de una respuesta legítima frente a un cuestionamiento insistente o de un episodio de descalificación hacia el ejercicio periodístico. Sobre esta conversación, varios temas alrededor en donde pues se ve o se percibe pues una actitud algo reactiva, en donde pues también se le cuestionan sobre temas de religión y también sobre cómo se abordará diferentes aspectos de seguridad y de gobierno, pues en un eventual caso que él sea el presidente de la República. Pues eso también amplía un debate en redes sociales sobre pues cómo fue este ejercicio periodístico, esa conversación en el cual pues se desarrolló a través de un medio nacional. Vamos a una pausa comercial. Al regreso estaremos contándoles detalles sobre la respuesta del Consejo de Estado. Pues ha emitido un pronunciamiento institucional en respuesta a las críticas del presidente Gustavo Petro. Recordar que pues hubo una decisión por parte del Consejo de Estado en donde pues no permitió que esto también frente a un decreto que el cual pues, hacía un traslado de recursos pensionales a Colpensiones. Estaremos contándoles más detalles sobre lo que fue esta respuesta y también estaremos brindando más información sobre lo que mencionó la candidata presidencial Claudia López, y eso, unos fuertes cuestionamientos contra el también aspirante presidencial Iván Cepeda por su reacción frente al asesinato del periodista Mateo Pérez ocurrido en el departamento de Antioquia. Ya regresamos en Meridiano 70 Noticias.
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0: Más informaciones en Meridiano 70 Noticias. Les contamos porque un nuevo episodio de tensión entre el gobierno nacional y las altas cortes quedó sobre la mesa luego de que el Consejo de Estado respondiera públicamente a recientes declaraciones del presidente Gustavo Petro relacionadas con la decisión judicial que suspendió provisionalmente un decreto sobre el traslado de recursos pensionales desde fondos privados hacia Colpensiones. A través de un comunicado institucional, la Corporación Judicial manifestó preocupación por el tono de los señalamientos hechos por el jefe de Estado y ha defendido el papel que cumplen los tribunales en el control de las actuaciones del Poder Ejecutivo dentro de una democracia. El pronunciamiento se conoce después de las críticas del mandatario a la decisión adoptada por el alto tribunal frente al decreto que buscaba regular el traslado de recursos del sistema pensional. La medida, esta medida judicial generó una fuerte reacción del presidente, quien cuestionó el alcance del fallo y también expresó reparos sobre el actuar de la justicia en este caso. Frente a esto, el Consejo de Estado recordó que el control judicial de las decisiones gubernamentales no constituye un obstáculo institucional, sino una garantía propia del equilibrio de poderes establecido en la Constitución Política. Uno de los apartes más contundentes del documento ha señalado que las diferencias entre ramas del poder público deben manejarse dentro del respeto institucional. Abro comillas. El tono incendiario del primer mandatario no amerita ni justifica una respuesta en similar sentido. Cierro comillas. Expresó la corporación y esto dejó claro pues su posición frente al debate generado. El alto tribunal también alertó sobre el impacto que pueden tener los mensajes emitidos desde altas esferas del poder cuando cuestionan decisiones judiciales, especialmente por los riesgos de desinformación y de pérdida de confianza ciudadana en las instituciones. Según el Consejo de Estado, la descontextualización de fallos o interpretaciones imprecisas sobre las funciones de la justicia pueden terminar debilitando el Estado de Derecho y aumentando escenarios de presión o incluso hostigamiento contra jueces y magistrados encargados de tomar decisiones conforme a la ley. La corporación ha insistido además en un principio que calificó como esencial dentro de cualquier sistema democrático, la separación de poderes. En uno de los apartes centrales del comunicado afirmó que, abro comillas, cuando los poderes se controlan, incomoda, pero la lucha contra las inmunidades del poder no puede cesar. A poderes mayores, mayores controles. A poderes desbordados, controles efectivos e inmediatos. Cierro comillas. El mensaje también ha incluido una reflexión sobre los límites de la libertad de expresión de los funcionarios públicos, esto señalando que esta no debe utilizarse para debilitar la legitimidad de las instituciones ni poner en riesgo la integridad de quienes administran justicia. La controversia se desarrolla también en un momento especialmente sensible para el gobierno nacional en medio de debates sobre la reforma pensional y también hay un futuro de decisiones pues que son importantes y eso pues van a pues que están o permanecen bajo revisión judicial. Mientras tanto, el pronunciamiento del Consejo de Estado vuelve a poner sobre la mesa la discusión sobre los límites entre el Poder Ejecutivo y las decisiones de las altas cortes en Colombia. Más noticias en esta jornada de informaciones, porque la muerte del periodista Mateo Pérez continúa generando reacciones en el escenario político nacional. Esta vez fue la candidata presidencial Claudia López quien se pronunció con dureza sobre el caso y ha cuestionado públicamente al también aspirante presidencial Iván Cepeda por la forma en que se refirió al asesinato del joven comunicador ocurrido en el norte de Antioquia. Durante una intervención pública, López recordó detalles del caso de Mateo Pérez, un joven de 25 años, periodista y estudiante de ciencia política, quien desarrollaba labores informativas a través de un medio digital en Yarumal y, según lo expuesto por la candidata, se encontraba investigando presuntos hechos relacionados con el accionar de grupos armados ilegales en Briceño, Antioquia. La candidata afirmó que el comunicador habría salido a indagar sobre la situación de seguridad en la zona y sostuvo que antes de su desaparición había manifestado a su familia que contaría con acompañamiento del ejército durante su desplazamiento. En su declaración, López aseguró que el crimen habría sido cometido por integrantes del Frente 36 de las disidencias de las FARC, estructura señalada de operar bajo el mando de alias Calarcá. En medio de sus declaraciones, López también cuestionó decisiones del gobierno nacional relacionadas con el manejo manejo de figuras vinculadas a procesos de paz, ha señalado específicamente a alias Calarcá, quien mencionó como una persona procesada por delitos graves y cuya condición de gestor de paz ha sido objeto de debate público. La candidata sostuvo además que el pronunciamiento de Iván Cepeda frente al asesinato del periodista fue tardío y criticó que, según ella, no se hubiera hecho una referencia explícita a los presuntos responsables del crimen, pues en este concepto, perdón, y en este contexto lanzó cuestionamientos políticos sobre la postura del candidato frente a estructuras armadas ilegales y su relación con el discurso de paz promovido desde sectores cercanos al gobierno. Escuchemos las declaraciones que ha brindado la candidata presidencial Claudia López frente a este hecho, incluso esta objeción pues, que hace frente al candidato presidencial Iván Cepeda. Escuchemos.
1: Mateo Pérez tenía 25 años, periodista, estudiante de ciencia política, vivía con un medio digital en su municipio Yarumal. Estaba investigando el acoso de diferentes grupos armados ilegales en la zona en la que vivía, en Briceño, en Antioquia. Se fue a indagar qué ocurría. Le dijo a su madre que no se preocupara, que el ejército lo custodiaría. El Frente 36 de las FARC, de alias Calarcá, lo asesinó. Y si no fuera por la valiente labor de dos amigos periodistas, Sergio y Jesús Abad, ni siquiera habríamos recuperado su cuerpo. ¿Cómo llegamos hasta aquí? Este es alias Calarcá, un criminal que está imputado por la Fiscalía de Colombia por secuestro, homicidio, reclutamiento de menores, uso de minas personales. Ha reiterado la Fiscalía que lo capturó en su momento, que tenía niños, armas, que seguía delinquiendo. Sin embargo, tuvo que dejarlo libre porque el presidente Petro le ratificó la condición de gestor de paz. Alias Chalá, este señor del Frente 36 de las FARC, bajo el mando de Calarcá, mató a Mateo. El candidato Iván Cepeda se demoró 48 horas para lamentar el asesinato de Mateo, pero no nombró, le tembló la voz para decir que había sido alias Calarcá, el gestor de paz de este gobierno.
2: Este joven periodista fue asesinado y desaparecido.
1: Se te olvidó nombrarlos, se te olvidó condenarlos. ¿Por qué será? ¿Porque alias Calarcá está votando por ellos? ¿Es por eso?
3: La miseria. Entonces, si a nosotros, yo lo diría hoy sin pedirle opinión a otro mando todavía, los campesinos nos dicen, camaradas, ¿por quién votamos? ¿Por los candidatos de Petro, por los uribistas o por los artistas? Nosotros digo por los de Petro.
1: Alias Calarcá, desde mayo del 2025, está diciéndole a la gente que vote por los de Petro. El de Petro es Iván Cepeda. Por eso es que no lo nombraste en tu discurso, Iván. Por eso es que en tu condición de defensor de paz, cuando antes denunciabas nos están matando, te tiembla la voz y te callas. Ya perdiste la humanidad, Iván. No has ganado la presidencia y ya perdiste la humanidad.
0: Las declaraciones se producen en medio de un clima de creciente preocupación por la seguridad de periodistas en regiones afectadas por el conflicto armado y la presencia de grupos ilegales. Pues el caso de Mateo Pérez ha despertado rechazo entre sectores políticos, defensores de derechos humanos y organizaciones periodísticas que han insistido en la necesidad de esclarecer lo ocurrido y garantizar protección para quienes ejercen labores de comunicación en territorios de alto riesgo. Mientras avanzan las investigaciones judiciales sobre el homicidio del joven periodista, el debate político alrededor de las responsabilidades del Estado, las condiciones de seguridad en regiones como Antioquia y el papel de los actores armados continúa tomando fuerza en plena recta final hacia las elecciones presidenciales. Les contamos más informaciones en Meridiano 70 Noticias, porque la Fiscalía General de la Nación, a través de la Dirección Seccional de Fiscalías y la Fiscalía 21 Local SRPA de Arauca, emitió citaciones urgentes dirigidas a 4 ciudadanos que deberán presentarse ante las autoridades judiciales en la capital araucana en el marco de procesos de investigación que actualmente adelanta el ente acusador. De acuerdo con los documentos conocidos, la Fiscalía solicita la comparecencia de José Ángel González Brito, así como de Jonathan Ramírez Orozco y Everson Eduardo Ojeda Ramírez, hijos de Sandra Yadira Ramírez Orozco, quienes son requeridos para ser vinculados dentro de actuaciones investigativas en curso. Según la información oficial, los ciudadanos citados deberán presentarse en la calle 17 con carrera 22, barrio Córdoba, sede de la Fiscalía Cuarta Delegada ante los jueces penales municipales de Arauca, el próximo 15 de mayo del 2026 en horarios establecidos por la autoridad judicial. El caso de José Ángel González Brito La presentación fue fijada hacia las 9 de la mañana, mientras que Jonathan Ramírez Orozco y Everson Eduardo Ojeda Ramírez deberán comparecer a las 10 de la mañana del mismo día. La Fiscalía explicó que esas comparecencias tienen carácter urgente debido a que las personas requeridas deben ser anexadas a procesos de indagación relacionados con noticias criminales específicas como parte del avance investigativo y del debido proceso judicial. Las autoridades también indicaron que cualquier persona que tenga información sobre el paradero o ubicación de los ciudadanos citados puede comunicarse directamente con la institución a través del correo electrónico deara.sepro-vic@policia.gob.co. Reiteramos ese correo electrónico deara.sepro-ubic@policia.gob.co, así como el correo john.dia7100@correo.policia.gob.co. Es JH John, reiteramos el correo john.dia7100@correo.policia.gob.co. De igual forma, la entidad habilitó las líneas celulares 312-343-3407 y el 312-343-34 en esa misma línea, pues pueden suministrar información relacionada con estas citaciones judiciales o facilitar la ubicación de las personas requeridas. Pero reiteramos esta línea de contacto, el 312-343-3407, para brindar más información. Hasta el momento, las autoridades no han entregado mayores detalles sobre los procesos específicos asociados a estas solicitudes, aunque han insistido en la importancia de atender oportunamente este llamado judicial para evitar eventuales implicaciones legales dentro de las investigaciones en curso. Vamos a una pausa comercial y ya regresamos al cierre de las informaciones de Meridiano 70 Noticias.

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0: Más información en Meridiano 70 Noticias, porque la alcaldía de Arauca, a través de la Secretaría de Inclusión Social, hizo un llamado a personas adultas mayores del municipio para que verifiquen si fueron incluidas, pues están dentro de la lista de potenciales beneficiarios del programa Colombia Mayor. Es una estrategia nacional dirigida a la población en condición de vulnerabilidad económica. De acuerdo con la información entregada por las autoridades locales, las personas relacionadas en este listado fueron identificadas como posibles nuevos beneficiarios a partir del ciclo 4 del año 2026, por lo que deberán adelantar el proceso correspondiente dentro de los tiempos establecidos. La convocatoria establece que los ciudadanos seleccionados tendrán plazo hasta el próximo 15 de mayo en horario de oficina para acercarse a las instalaciones del Centro Integral de Atención y Capacitación a la Familia SICAF, donde se desarrollará la atención correspondiente para avanzar en la ruta de vinculación al programa. El punto de atención habilitado está ubicado en la calle 20, número 1107 de Arauca, lugar al que deberán acudir las personas mayores incluidas en la convocatoria para validar información y continuar con los procedimientos administrativos que son necesarios para proceder. Ahora, las autoridades municipales han recomendado a la comunidad revisar cuidadosamente el listado oficial publicado por la alcaldía, con el fin de confirmar si hacen parte de los posibles beneficiarios y evitar desplazamientos innecesarios o confusiones sobre el proceso. Si ustedes ingresan a meridiano70.co, allí en el artículo en donde relacionamos frente a la alcaldía de Arauca, en donde se encuentra este artículo donde se menciona alcaldía de Arauca convoca potenciales beneficiarios del programa Colombia Mayor, ustedes ingresan allí y ahí encuentran pues todo el artículo del desarrollo y también encuentran el listado donde podrán revisar si aparece su nombre como beneficiario de ese programa. Obviamente pues a los hijos de estas personas que se encuentran en esta lista pues pueden también asistir o apoyar esta consulta y podrán confirmar esa información a través de este canal oficial de Meridiano 70. Ahora bien, pues el programa Colombia Mayor busca brindar apoyo económico a adultos mayores que se encuentran en condiciones de vulnerabilidad, especialmente personas que no cuentan con pensión o presentan dificultades económicas para garantizar su sostenimiento. La Secretaría de Inclusión Social recordó además que este tipo de convocatorias forman parte de los mecanismos de acceso establecidos para ampliar cobertura y garantizar que más ciudadanos puedan acceder a los beneficios sociales dirigidos a la población adulta mayor. Mientras avanza este proceso de verificación y vinculación, las autoridades han insistido en la importancia de cumplir con las fechas establecidas, revisar únicamente información publicada por canales oficiales y acudir directamente al SICAF en caso de dudas relacionadas con la convocatoria. Presentamos la actualidad internacional de Meridiano 70 Noticias.
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0: El presidente de Estados Unidos, Donald Trump, emprendió este martes un viaje oficial hacia China para reunirse con su homólogo Xi Jinping en un encuentro considerado importante para el rumbo de las relaciones entre las dos economías más grandes del mundo y para la estabilidad de distintos escenarios internacionales. La visita, que se desarrollará en Beijing, ocurre en medio de un panorama global marcado por tensiones comerciales, conflictos armados y presiones sobre los mercados energéticos internacionales. Antes de abordar el Air Force One desde la base aérea Andrews, Trump anticipó que el comercio será el principal punto de conversación con el líder chino. Abro comillas. Vamos a hablar de muchas cosas, pero especialmente de comercio. Cierro comillas, expresó el mandatario estadounidense al referirse a una agenda que también incluye asuntos relacionados con seguridad internacional, cooperación frente al tráfico de sustancias ilegales y el escenario geopolítico en Asia. Uno de los temas que inevitablemente aparece sobre la mesa es la guerra que involucra a Irán. Es el conflicto desde que ha generado preocupación mundial debido a sus efectos sobre el suministro energético y la estabilidad regional. Aunque China es uno de los principales compradores de petróleo iraní y ha pedido reabrir estos corredores marítimos estratégicos, Trump aseguró que Estados Unidos mantiene bajo control la situación y minimizó posibles tensiones diplomáticas sobre Beijing sobre este punto. La visita cobra especial relevancia, pues se trata del primer viaje de Trump a China en más de 8 años. El encuentro habría sido programado inicialmente meses anteriores, pero fue aplazado debido a la escalada militar en Oriente Medio y el deterioro del panorama internacional. Además de los temas comerciales, ambos gobiernos esperan avanzar en la extensión de acuerdos alcanzados previamente para reducir tensiones económicas, incluyendo medidas relacionadas con aranceles y restricciones comerciales entre Washington y Beijing. También se prevé abordar mecanismos de cooperación para frenar el tráfico de precursores químicos utilizados en la fabricación de fentanilo, un asunto prioritario para las autoridades estadounidenses. Otro de los puntos sensibles será la situación de Taiwán, isla respaldada militarmente por Estados Unidos y considerada por China como parte de su territorio. Trump reconoció que el tema formará parte de las conversaciones con Xi Jinping, especialmente frente al suministro de armamento estadounidense y las tensiones persistentes en la región. Mientras tanto, el contexto internacional sigue observando con atención esta cumbre bilateral. Las decisiones que puedan surgir del encuentro no solo tendrían impacto sobre el comercio global, sino también sobre la estabilidad energética, los mercados internacionales y el manejo diplomático de varios conflictos que actualmente mantienen en alerta a diferentes regiones del mundo. El viaje de Trump a Beijing se desarrolla además en un momento de alta sensibilidad geopolítica, con los precios del petróleo al alza y crecientes preocupaciones sobre el abastecimiento energético internacional, factores que convierten esta reunión en un escenario determinante para las relaciones entre Washington y Beijing en los próximos meses.
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0: Un nuevo análisis internacional sobre el rendimiento de las selecciones nacionales rumbo al Mundial de Fútbol 2026 ha generado sorpresa entre aficionados y analistas del deporte, luego de ubicar a Colombia dentro del top 10 de las selecciones más fuertes del planeta, incluso por encima de potencias históricas del fútbol mundial. La clasificación fue desarrollada por el reconocido estadístico estadounidense Nate Silver y su equipo de trabajo a través de Silver Bulletin. Es un sistema que busca proyectar el comportamiento competitivo de las selecciones nacionales masculinas utilizando herramientas estadísticas avanzadas similares a las que durante años se emplearon para analizar elecciones presidenciales en Estados Unidos. El modelo denominado Pele Rankings es posiciona actualmente a la selección Colombia en el séptimo lugar del mundo, un resultado que contrasta con el ranking oficial de la FIFA, donde el combinado nacional se encuentra ubicado más abajo, pues está en la casilla número 13. La metodología considera variables que van mucho más allá del simple resultado de un partido. Entre los elementos evaluados están el rendimiento reciente de cada selección, la calidad de los rivales enfrentados, el margen de victorias y derrotas, el comportamiento ofensivo y defensivo, la importancia de las competencias disputadas e incluso factores como la ventaja de jugar en condición de local. El listado está encabezado por Argentina, actual referente del fútbol internacional según este modelo, seguida por España, Inglaterra y Francia. Pues son selecciones que aparecen como las principales favoritas rumbo a la próxima Copa del Mundo. Más allá figuran, más atrás figuran otros tradicionales protagonistas del fútbol global, mientras Colombia se consolida dentro de un grupo de alto nivel competitivo. Uno de los aspectos que más llama la atención es que el sistema ubica a Colombia por encima de equipos históricos como Alemania, Países Bajos y Bélgica, reflejando el buen momento deportivo que ha mostrado el equipo nacional en los últimos ciclos internacionales y el rendimiento sostenido de varios de sus jugadores. El modelo estadístico se inspira en metodologías similares al sistema ELO, ampliamente utilizado en deportes y disciplinas como el ajedrez, pero incorpora ajustes adicionales para medir de manera más precisa la fortaleza real de una selección a lo largo del tiempo. De acuerdo con sus creadores, la herramienta no pretende anticipar con exactitud quién será campeón del mundo, sino calcular probabilidades con base en tendencias deportivas y datos acumulados. Después de cada partido internacional, el sistema se actualiza automáticamente y ejecuta miles de simulaciones que permiten proyectar escenarios futuros. Aunque el ranking ha generado entusiasmo entre aficionados colombianos, sus creadores advierten que ningún modelo es infalible. en el fútbol. Como ocurre en otros escenarios competitivos, las estadísticas ayudan a entender tendencias, pero siempre existe espacio para resultados inesperados. Por ahora, el posicionamiento de Colombia dentro de este nuevo ranking alimenta las expectativas de cara al Mundial 2026, en un momento en el que el combinado nacional busca consolidar una generación competitiva y llegar con protagonismo a la cita orbital, pues la ubicación también refleja la percepción internacional sobre el crecimiento reciente del equipo y el potencial que tendría frente a varias selecciones tradicionales del fútbol mundial.
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0: El dólar hoy en Colombia se cotiza 3.775 pesos con 7 centavos, así se registra para la mañana de hoy. Recordar que al pasado martes 12 de mayo se cotizó en 3.759 pesos, y esto, pues, hay una variación al alza en donde, pues, aumenta en un 0.43% y una diferencia de 16 pesos con 7 centavos de acuerdo a esta cotización del dólar. De acuerdo a esta cotización, y así, pues, lo registran para esta jornada de hoy, y aún hay estabilidad. Se menciona que, pues, este incremento, pues, no debilita esta cotización. Hay fortaleza y sostenimiento frente a que esta cotización está estable durante esta semana, aunque también hay una cautela frente a las decisiones económicas y expectativas económicas en Estados Unidos. También influye movimientos del petróleo y también hay cautela en los inversionistas frente al panorama financiero global. Otro dato deportivo antes de irnos, porque la Liga de Mayor, frente a los cuartos de final, a la jornada de ayer se presentaron dos compromisos deportivos. Uno, Santa Fe con América, que resultó 4-0. Este compromiso deportivo que se adelantó durante la jornada de ayer, en donde Santa Fe, pues, suma 4 goles y América 0 goles. Vemos que los goles fueron de Hugo Rodallega en el minuto 33, un penal descobrado en el minuto 45 más un minuto de reposición, y también en el minuto 84, y Nahuel Bustos en el minuto 56. Pues esto de acuerdo al partido 2-2 de este compromiso deportivo. Y Atlético Nacional frente Internacional de Bogotá, pues, quedó 7-1, donde los goles de Atlético Nacional fue de Simón García Valero en el minuto 40 y el minuto 65, Mateus Uribe en el minuto 3 de reposición de los 40, del primer tiempo, Alfredo Morelos en el minuto 51, Cristian Arango en el minuto 72, Edwin Cardona en el minuto 78 y Andrés de Jesús Sarmiento en el minuto 82, y Internacional de Bogotá, pues, fue Juan David Valencia Longa en el minuto 5 que anotó este gol. Pues esto favorece en las estadísticas a Atlético Nacional con un buen rendimiento, incluso posesión de un 70%, de acuerdo a lo que se evidencia a través de este resumen deportivo. De esta forma llegamos a la parte final de Meridiano 70 Noticias. Gracias por acompañarlos y estar conectados con nosotros a través de la radio que se siente y se ve. Saludamos a quienes a esta hora de la mañana se conectan con nosotros a través de nuestras plataformas digitales, en donde nos hemos conectado con ustedes a través de los 1170M, nuestras redes sociales, en Facebook como Meridiano 70, X arroba Meridiano 70, en TikTok como Meridiano 70. Pueden consultar más informaciones y también nuestros contenidos culturales que brindamos allí a través de esas plataformas. Estén conectados con la programación de Meridiano 70, la radio que se siente y se ve. Estaremos en el lugar de la noticia y estamos donde nadie más está. Todo un equipo les ha llevado a ustedes esta agenda de noticias. En la dirección, Carlos Alberto Jaimes Castro. En la producción, Alberto Cadena. Entre emisores, Ramón Gámez. Y en la presentación de las informaciones,
2: bienvenido,
0: Carlos Chía. Y ampliamos, pues, toda esta cobertura de lo que avance en Arauca, en Colombia y el mundo a través de nuestros canales oficiales. Los dejamos con el mensaje de vida del padre Jean Martínez. Que tengan ustedes un excelente miércoles, un buen día, y estén conectados con la radio que se siente y se ve. Feliz día para todos.

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1: Bienvenidos a este espacio Reflexionemos el Evangelio en Familia. Hoy quiero invitarte a reflexionar en cómo Dios sigue hablando, incluso cuando no lo entendemos todo de inmediato. Y en esa fiesta de Nuestra Señora de Fátima, los invito a consagrar este día en el nombre del Padre, del Hijo y del Espíritu Santo. Amén. Del Evangelio según San Juan, capítulo 16, del 12 al 15. En aquel tiempo dijo Jesús a sus discípulos: muchas cosas me quedan por decirles, pero no pueden cargar con ellas por ahora. Cuando venga Él, el Espíritu de la verdad, los guiará hasta la verdad plena, pues no hablará por cuenta propia, sino que hablará de lo que oye y les comunicará lo que está por venir. Él me glorificará, porque recibirá de lo mío y se lo anunciará. Todo lo que tiene el Padre es mío. Por eso les he dicho que tomará de lo mío y se lo anunciará. Palabra del Señor. Gloria a ti, Señor Jesús. Y hoy, queridos hermanos, providencialmente celebramos la fiesta de Nuestra Señora de Fátima, su aparición que también nos recuerda cómo Dios sigue hablando al mundo, pero muchas veces el mundo no está dispuesto a escuchar. La Virgen se apareció a tres niños sencillos en medio de un tiempo marcado por el miedo, por la guerra y el dolor, y el mensaje no fue complicado: oración, conversión, confianza en Dios. Pero hay algo profundamente conectado con el Evangelio de hoy. El cielo revela las cosas poco a poco. Los niños de Fátima no entendieron todo de inmediatamente. Tuvieron miedo, dudas, rechazo y muchas pruebas. Sin embargo, decidieron confiar incluso sin comprender completamente el plan de Dios. Eso también nos pasa a nosotros muchas veces. Queremos claridad absoluta para obedecer, cuando Dios nos pide primero disponibilidad del corazón. María en Fátima nos enseña que la fe madura no nace del control, nace de la confianza, y quizás hoy el Espíritu Santo quiere decirte algo a través de la Santísima Virgen María. No te desesperes por no entender todo de una vez. Ora, permanece y confía, camina, porque mientras tú piensas que Dios guarda silencio, el cielo sigue trabajando.

0: y para preguntarte, ¿estás dispuesto a hacer que el Espíritu Santo te guíe o solo estás buscando una respuesta inmediata? Que Nuestra Señora de Fátima interceda hoy por nosotros, por tu vida, por tu familia, por los procesos, y que nos enseñe a confiar, porque en los tiempos de Dios es necesario escuchar su voz con mucha humildad para que el Espíritu Santo nos siga guiando. Queridos hermanos, que hoy nosotros no busquemos cómo lo podemos entender todo y que todo nos lo expliquen. Hoy es necesario que Dios nos está mostrando un camino, y es el camino de la felicidad, el camino del amor, y ese camino, para seguirlo, es necesario la luz del Espíritu Santo, saberlo escuchar. María también sintió miedo cuando el ángel le habló. Tal vez así podamos sentirnos a veces en los momentos difíciles de nuestra vida. Pero María escuchó la voz del Espíritu en su interior y por eso dijo: he aquí la esclava del Señor, hágase en mí según tu palabra. Que hoy ustedes y yo, en nuestros procesos, escuchemos la voz de Dios, escuchemos la voz del Espíritu Santo y que le sirvamos al Señor con alegría. Que María Santísima nos guarde de todo mal, de todo peligro, que proteja nuestras familias y que nos ayude siempre, como ella, a ser los siervos del Señor. Que la bendición de Dios nos acompañe siempre. Padre, Hijo y Espíritu Santo. Amén.
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2: 7 de la mañana, 12 minutos.
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0: 7 de la mañana, 32 minutos.
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0: 7 de la mañana, 36 minutos.
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2: 7 de la mañana, 49 minutos.
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1: 7 de la mañana, 58 minutos.
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1: 8 de la mañana, 33 minutos.
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2: 8 de la mañana, 46 minutos.

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2: La final de copleros entre Colombia y Venezuela. Óscar Quintero, José Requena.
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4: 9 de la mañana, 26 minutos.

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2: 9 de la mañana, 50 minutos.
3: ¡Sabá! Tenías miedo, ¿verdad? No me vas a tener miedo de venir a Chihuahua.

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1: 10 de la mañana, 34 minutos.
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1: 10 de la mañana, 37 minutos.
2: Tenías miedo, ¿verdad? No voy a tener miedo de venir a seguir volando.
3: Mamita, ¿por qué mi papá no ha llegado?
4: Hijita de mi alma, tengo que confesarle algo.
3: ¿Qué, mami?
4: Parece que su papito ha sido secuestrado.
5: ¿Quién fue, mami?
4: No sabemos, mi reina hermosa. Tenemos que ser fuertes y esperar su regreso.

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1: 10 de la mañana, 58 minutos.
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0: 11 de la mañana, 9 minutos.
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1: 11 de la mañana, 31 minutos.
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0: mañana, 41 minutos.
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1: 11 de la mañana, 57 minutos.
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0: oyentes, muy buenos días. Amables oyentes, muy buenos días. Bienvenidos a Meridiano 70 Noticias. Aquí comienza el recorrido por los hechos más importantes del día. Arauca, Colombia y el mundo conectados en una sola emisión con el contexto de los hechos que marcan la agenda informativa. Gracias por estar conectados con nosotros en los 1170M de nuestras plataformas digitales. Hoy es miércoles 13 de mayo del 2026. Todo un equipo está listo para llevarles a ustedes las informaciones en esta jornada de noticias. En la dirección, Carlos Alberto Jaime Escazo, en la producción Alberto Cadena, en transmisores Ramón Gámez y en la presentación de las informaciones Carlos Chía. Estos son los titulares.
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La comunidad de Arauquita se prepara para participar en una marcha solidaria y una velatón convocadas por familiares y allegados de José Alejandro Ávila Márquez, hijo de Daniel Ávila, con el esto conocido como muchos habitantes en el municipio como el profe Daniel Ávila, con el propósito de pedir por su pronta liberación. La jornada busca unir a la ciudadanía en un acto de acompañamiento, fe y esperanza frente a la difícil situación que atraviesa la familia.

La alcaldía de Arauca reportó un avance general del 74,5% en las obras de modernización de la carrera 19 de la ciudad de Arauca. Y esto es pues uno de los proyectos viales más importantes que actualmente se ejecutan en la capital araucana. Durante una visita de inspección, el alcalde Juan Cuenza verificó el desarrollo de los trabajos y confirmó que ya se adelistan pues labores clave como la instalación de mezcla asfáltica en uno de los tramos intervenidos, además de la adecuación de pasos peatonales elevados y mobiliario urbano. Un total de 72 beneficiarios recibieron créditos del programa Fondo Reconvertir en el municipio de Saravena en una jornada orientada al fortalecimiento de pequeños negocios, actividades productivas y emprendimientos locales. La inversión destinada en esta fase fue cercana a los 40 millones de pesos, según información entregada por la alcaldía de Saravena. El presidente Gustavo Petro confirmó que dio la orden del reciente bombardeo contra un campamento del ELN en zona rural de Tibú, norte de Santander, una operación militar que, según las fuerzas militares, dejó al menos 7 integrantes de su organización muertos. El mandatario aseguró que la acción se realizó dentro de acuerdos de cooperación con el gobierno de Venezuela para afectar economías ilícitas en la frontera y advirtió que habrán medidas similares contra grupos armados que rechacen abandonar actividades ilegales.

Científicos y centros de monitoreo climático mantienen la atención sobre una posible llegada del fenómeno del Niño durante el segundo semestre de 2026. Incluso algunos modelos advierten condiciones que podrían derivar en un evento particularmente intenso, pues se le ha conocido coloquialmente como Super El Niño, aunque expertos llaman a la cautela frente a estas proyecciones. El fenómeno podría influir en temperaturas más altas, cambios en los patrones de lluvias, mayor riesgo de sequías en algunas regiones y alteraciones en temporadas de tormentas e incendios forestales.

0: Un fuerte intercambio entre el candidato presidencial Abelardo de la Espriella y la periodista María Lucía Fernández durante una entrevista en Noticias Caracol desató una nueva controversia en medio de la campaña presidencial. Pues el episodio provocó reacciones de dirigentes políticos como Claudia López y Roy Barreras, quienes cuestionaron el tono utilizado por el aspirante frente a la comunicadora. El Consejo de Estado emitió un pronunciamiento institucional en respuesta a las críticas del presidente Gustavo Petro por la suspensión provisional de un decreto relacionado con el traslado de recursos pensionales a Colpensiones. La corporación defendió la independencia judicial, pidió respeto por las decisiones de los jueces y advirtió sobre los riesgos de desacreditar a las instituciones democráticas. La candidata presidencial Claudia López lanzó fuertes cuestionamientos contra el también aspirante presidencial Iván Cepeda por su reacción frente al asesinato del periodista Mateo Pérez, ocurrido en Antioquia. Durante una intervención pública, López señaló presuntas omisiones en el pronunciamiento del candidato del Pacto Histórico y relacionó el crimen con estructuras armadas ilegales que operan en esa región del país. La Fiscalía General de la Nación emitió solicitudes urgentes de ubicación y comparecencia dirigidas a 4 ciudadanos en el municipio de Arauca dentro de procesos de investigación que adelanta la entidad. Las personas requeridas deberán presentarse ante autoridades judiciales en fecha y hora específicas, mientras la institución también ha habilitado canales de comunicación para aportar información sobre su paradero. La alcaldía de Arauca abrió una convocatoria dirigida a personas adultas mayores que aparecen en un listado oficial como potenciales beneficiarios del programa Colombia Mayor. Los ciudadanos convocados deberán acercarse al Centro Integral de Atención y Capacitación a la Familia SICAF antes del próximo 15 de mayo como parte del proceso de vinculación correspondiente al ciclo 4 de 2026. El presidente de Estados Unidos, Donald Trump, inició su viaje hacia Beijing para sostener una reunión de alto nivel con el mandatario chino Xi Jinping en una cumbre que estará centrada en temas comerciales, tensiones geopolíticas y cooperación internacional frente a la crisis energética derivada del conflicto en Oriente Medio. Sobre esas y otras informaciones estaremos ampliando más detalles en esta jornada informativa.
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Continuamos en Meridiano 70 Noticias. Gracias por mantenerse en sintonía a través de los 1170M en nuestro sitio web www.meridiano70.co y la señal en vivo a través de Facebook. Seguimos con el desarrollo de las informaciones que avanzan en Arauca, en Colombia y en el mundo. Les contamos al inicio de esta jornada de noticias porque un nuevo llamado a la solidaridad y al acompañamiento ciudadano se vive en el municipio de Arauquita, donde familiares, amigos y habitantes se preparan para participar en una marcha y velatorio por la liberación de José Alejandro Ávila Márquez, hijo de Daniel Ávila, conocido por muchos habitantes allí en este municipio como el profe Daniel Ávila. La actividad ha sido convocada por sus seres queridos, quienes han invitado a la comunidad a sumarse a una jornada de fe, esperanza y respaldo familiar en medio de la preocupación por la situación que enfrenta José Alejandro. El encuentro está previsto para este miércoles 13 de mayo a las 5 de la tarde y partirá desde el barrio Araguaney, específicamente en el sector conocido como la calle del Cacao. A través de mensajes difundidos entre la comunidad y en redes sociales, la familia ha reiterado el llamado a acompañar este espacio simbólico que busca elevar una voz colectiva por el pronto regreso de José Alejandro a su hogar. La convocatoria insiste en la unión ciudadana como una muestra de apoyo emocional y de fortaleza para sus allegados. Abro comillas, todos unidos por la libertad de José Alejandro Ávila Márquez, cierro comillas, es parte del mensaje que se ha compartido por familiares y amigos, quienes esperan una amplia participación de la ciudadanía en una jornada que incluirá un recorrido y posteriormente una velatón, como expresión de esperanza y acompañamiento. La movilización también refleja la sensibilidad que existe en Arauquita frente a situaciones que afectan la tranquilidad de las familias y alteran la convivencia en el territorio. Habitantes del municipio han expresado mensajes de solidaridad con la familia Ávila, reconociendo el impacto emocional que generan este tipo de situaciones en comunidades donde los lazos sociales y familiares suelen ser cercanos. Mientras avanza la convocatoria, familiares y allegados mantienen la esperanza de que José Alejandro pueda regresar pronto a casa. El llamado sigue siendo a la solidaridad, la oración y al acompañamiento colectivo en medio de un momento de incertidumbre.

Informaciones en Meridiano 70 Noticias, y esto en materia de infraestructura vial, porque las obras de intervención sobre la carrera 19 de la ciudad de Arauca pues están avanzando y ya superan las tres cuartas partes de ejecución. Así lo ha evidenciado una reciente visita de inspección que adelantó el alcalde de Arauca, Juan Cuenza, quien recorrió el corredor vial para verificar el estado actual de los trabajos y constatar el cumplimiento de las actividades contempladas dentro del contrato. De acuerdo con la administración municipal, el proyecto registra un avance general del 74,5%, un porcentaje que refleja el progreso de una obra que busca transformar la movilidad y la infraestructura urbana en uno de los sectores de mayor circulación de la ciudad. Durante el recorrido, el mandatario local pudo observar el alistamiento final para la instalación de mezcla asfáltica en el tramo vial número 2. Es una de las etapas más esperadas dentro del proceso constructivo. Esto va a permitir avanzar hacia la consolidación de la nueva capa de rodadura sobre esta importante vía. Además del componente vial, la intervención también incluye elementos enfocados en seguridad y el espacio público. En ese sentido, se evidenciaron avances en la instalación de pasos elevados peatonales, estructuras que buscan pues mejorar las condiciones de tránsito para peatones y aportar a la reducción de riesgos viales en esta zona de la capital araucana. Otro de los aspectos revisados durante la jornada fue la implementación de mobiliario urbano. Es una apuesta que busca complementar pues el proyecto más allá de la pavimentación. Eso integra elementos que aporten al ordenamiento, accesibilidad y mejoramiento visual del corredor intervenido. Desde la administración municipal se ha destacado que la modernización de la carrera 19 hace parte de las apuestas de infraestructura que buscan responder a necesidades históricas de movilidad y recuperación vial en Arauca, especialmente en corredores con alta circulación vehicular y peatonal. Aunque todavía restan fases por ejecutar, el avance alcanzado permite proyectar que en los próximos meses el municipio pueda contar con una vía completamente renovada. La expectativa institucional es que esta intervención contribuya no solo a mejorar el tránsito, sino también a fortalecer la conectividad y las condiciones urbanas para habitantes, comerciantes y conductores que diariamente transitan por el sector. Pues es importante hacer mención que esta vía, esta carrera 19, pues también es una arteria vial de importancia para conectar con otros sectores del casco urbano de la ciudad de Arauca. Y esto pues conecta hacia a Flor de Millano, hacia el terminal del transporte, de acuerdo también a toda esta red vial que permite conectar al municipio. Eso también va a fortalecer y pues ayudará a brindar mejores garantías a la hora de transitar por las calles araucanas. El alcalde Juan Cuenza ha reiterado que pues continuará realizando estos recorridos de seguimiento a las obras públicas en ejecución con el propósito de verificar avances, tiempos contractuales y calidad de las intervenciones que actualmente se desarrollan en el municipio. Les contamos más noticias en esta jornada de informaciones, porque la alcaldía de Saravena realizó una nueva jornada de entrega de créditos del programa Fondo Reconvertir. Es una estrategia orientada a respaldar iniciativas económicas y fortalecer pequeños emprendimientos en el municipio. Durante esta entrega fueron beneficiadas 72 personas, quienes recibieron recursos destinados a fortalecer actividades productivas, unidades de negocio y pequeños comercios, con una inversión aproximada de 140 millones de pesos. De acuerdo con la información oficial, el propósito de estos créditos es facilitar acceso a capital para emprendedores y familias que desarrollan actividades comerciales o buscan consolidar proyectos productivos en distintos sectores económicos del municipio. La entrega de recursos se desarrolló en un acto institucional en el que participaron representantes de la Administración Municipal y el Consejo de Saravena, pues son las entidades que han acompañado este proceso relacionado con la puesta en marcha y continuidad de este fondo. Durante la jornada, el alcalde Juan Ignacio Cifuentes Santos se refirió a la importancia de generar esos mecanismos de apoyo para personas que impulsan actividades económicas allí en este municipio, especialmente en un contexto donde muchos pequeños negocios enfrentan dificultades para acceder a financiamiento formal. El programa Fondo Reconvertir ha sido presentado como una herramienta que permite dinamizar sectores económicos locales, impulsar alternativas de ingreso y fortalecer procesos de emprendimiento, especialmente entre ciudadanos que buscan ampliar o sostener actividades comerciales. La entrega de estos recursos también se produce dentro de un momento
en el que distintos municipios del país

0: Se están impulsando, han venido haciendo esas estrategias de financiamiento local como una forma de incentivar la economía popular, apoyar pequeños comerciantes y facilitar el crecimiento de iniciativas productivas. Mientras avanzan nuevas fases del programa, beneficiarios y comerciantes han mantenido la expectativa frente al impacto que este tipo de apoyos puedan tener en el fortalecimiento de negocios, generación de ingresos y estabilidad económica de las familias vinculadas a este programa. Proceso en el municipio de Saravena. Vamos a una pausa comercial. Al regreso estaremos contándoles detalles sobre el anuncio que dio el presidente Gustavo Petro, que pues dio con efectividad un bombardeo contra un campamento del ELN en zona rural de Tibú Norte de Santander. Estaremos contándoles más detalles y ampliaremos más información sobre lo que pues hemos venido hablando esta semana del fenómeno del Niño, pero eso con un análisis más a fondo de cómo también pues esto tiene unos efectos del clima global. Pues se menciona que en algunos recursos hídricos o sectores del mundo, pues ya no se evidencia ni si es fenómeno del Niño o la Niña. Estaremos contándoles más detalles sobre esta investigación. Ya regresamos en Meridiano 70 Noticias.
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0: Más informaciones en Meridiano 70 Noticias, porque el presidente Gustavo Petro confirmó públicamente que fue él quien autorizó el bombardeo contra un campamento del ELN en la región del Catatumbo, una operación militar que vuelve a evidenciar el endurecimiento de la postura del gobierno nacional frente a estructuras armadas ilegales que continúan ejerciendo control sobre economías ilícitas en el país. La declaración fue entregada por el mandatario a través de su cuenta en la red social X, donde explicó que la decisión se adoptó en el marco de una coordinación con el gobierno de Delcy Rodríguez en Venezuela, con el propósito de afectar corredores criminales y redes ilegales vinculadas a grupos armados con presencia en la frontera binacional. Abro comillas, di la orden de bombardeo al campamento del ELN dentro de la voluntad acordada con el gobierno bolivariano de Venezuela, cierro comillas, expresó Petro al referirse al operativo desarrollado en zona rural del municipio de Tibú, norte de Santander. Es una región históricamente golpeada por la violencia y las disputas entre organizaciones ilegales. El jefe de Estado también lanzó una advertencia directa a estructuras armadas que continúan vinculadas a actividades ilegales. Según lo que expresó, aquellas organizaciones que mantengan el control total o parcial de economías ilícitas y rechacen acuerdos orientados a desmontarlas no podrán considerarse parte de un proceso de paz y podrían enfrentarse a acciones similares. Abro comillas, las organizaciones que mantengan su decisión de controlar total o parcialmente economías ilícitas y rechacen los acuerdos para iniciar su desmonte no están en ningún acuerdo de paz, cierro comillas, afirmó el mandatario. Aunque el presidente de Colombia además rechazó versiones que señalan presuntos incumplimientos del gobierno frente a acuerdos parciales alcanzados con el ELN durante anteriores acercamientos. En ese sentido, aseguró que la pérdida de confianza se produjo tras hechos violentos registrados en el Catatumbo, donde responsabilizó a esa guerrilla de acciones contra la población campesina. Las declaraciones del presidente también incluyeron cuestionamientos hacia la fiscal general Luz Adriana Camargo, luego de posiciones expresadas alrededor de hechos de violencia atribuidos al ELN. Petro insistió en que ninguna circunstancia justifica acciones violentas contra civiles y reiteró que estos hechos deben ser condenados sin excepciones. Mientras tanto, las fuerzas militares han entregado detalles del balance operacional del ataque. Han indicado que el bombardeo afectó de manera significativa a una comisión del Frente Luis Enrique León Guerra del ELN, estructura señalada de operar en el Catatumbo bajo el mando de alias Sucre, identificado como segundo cabecilla de esta organización allí en este sector. De acuerdo con información de inteligencia militar, la operación habría dejado al menos 7 integrantes del ELN muertos, aunque las autoridades señalaron que los cuerpos habrían sido retirados posteriormente por miembros de esa misma estructura armada durante los enfrentamientos y en medio de intentos de ataques con drones explosivos contra tropas del ejército que avanzaban sobre el área. Según los reportes oficiales, esta comisión tenía un papel estratégico dentro del ELN, no solo por participar en confrontaciones con integrantes de la estructura 33 de las disidencias de las FARC, sino también por encargarse de la seguridad de miembros del Comando Central y de la Dirección Nacional del ELN cuando cruzaban entre territorio venezolano y colombiano. Con ese operativo ya serían 20 bombardeos realizados durante el gobierno del presidente Gustavo Petro, de los cuales 3 han sido dirigidos contra el ELN, 5 contra el Clan del Golfo y 12 contra estructuras de las disidencias asociadas a alias Iván Mordisco. La operación ocurre en un contexto donde pues hay una persistente violencia en regiones como el Catatumbo, también se evidencian disputas territoriales, narcotráfico y el control de corredores estratégicos, que son estos temas que giran hacia la preocupación a las entre autoridades y comunidades, mientras el gobierno mantiene una combinación de acciones militares y exigencias para avanzar en el desmonte de economías ilegales. Les contamos más información porque la posibilidad de que el planeta enfrente un fenómeno del Niño de gran intensidad vuelve a encender las alertas entre científicos y autoridades climáticas internacionales. Aunque todavía no existe certeza sobre su magnitud, varios modelos meteorológicos sugieren que durante los próximos meses podrían consolidarse las condiciones para un episodio fuerte conocido popularmente como Super El Niño o El Niño Godzilla. Pues es un término que ha ganado espacio en medios y redes sociales, aunque no todos los expertos comparten esta denominación. Actualmente, el Océano Pacífico se encuentra en una fase considerada neutral, es decir, sin presencia marcada del Niño ni de la Niña. Sin embargo, especialistas advierten que las aguas del Pacífico Central y Oriental muestran señales de calentamiento que podrían favorecer el desarrollo gradual del Niño hacia finales de este año. El fenómeno del Niño hace parte de un ciclo climático natural conocido como oscilación del sur del Niño Enzo, caracterizado por cambios en la temperatura superficial del Océano Pacífico. Cuando estas aguas se calientan más de lo habitual, se habla del Niño. Cuando se enfrían, ocurre la Niña. Ambos fenómenos tienen la capacidad de alterar patrones de lluvia, temperatura y vientos en distintas partes del mundo. De acuerdo con el Centro de Predicción Climática de Estados Unidos, un evento fuerte podría configurarse si las temperaturas del mar en el Pacífico tropical, central pues superan en más de 1,5 grados centígrados en el promedio histórico, pues algo que algunos modelos consideran posible entre octubre y diciembre. Pues aún así, los científicos insisten en que las probabilidades todavía presentan altos niveles de incertidumbre. La experiencia reciente muestra que las advertencias deben interpretarse con prudencia, porque eventos intensos del Niño, como los registrados entre 1997 y 1998 o entre 2015 y 2016, de acuerdo a lo que ha reseñado esta investigación, estuvieron asociados con récords históricos de temperatura global, aumento del nivel del mar y también hay una reducción del hielo marino en el Ártico y fenómenos extremos en diferentes regiones del planeta. En el caso de América Latina, los efectos pueden sentirse de manera distinta dependiendo del territorio. Países como Perú y Ecuador suelen enfrentar lluvias intensas e inundaciones debido al calentamiento del Pacífico, mientras que regiones del norte de Sudamérica y zonas cercanas al Caribe pueden experimentar temporadas más secas, disminución de lluvias y mayores riesgos de incendios forestales. Para Colombia, y especialmente departamentos cálidos como Arauca, la eventual llegada del Niño suele estar relacionada con altas temperaturas, reducción de precipitaciones, disminución en niveles de los ríos y aumento del consumo de energía, debido al uso más frecuente de ventiladores y sistemas de refrigeración. Estas condiciones también podrían impactar sectores agrícolas y ganaderos, además de aumentar el riesgo de incendios de cobertura vegetal. Sin embargo, expertos en clima insisten en que no todos los fenómenos del Niño generan los mismos impactos, pues la científica atmosférica Kimberly Reid de la Universidad de Melbourne pues explicó que concentrarse únicamente en términos como super el Niño puede generar percepciones exageradas, ya que cada región responde de forma distinta y existen otros factores atmosféricos que también influyen en el comportamiento del clima. De hecho, los antecedentes muestran que las predicciones no siempre se cumplen de forma exacta. En años anteriores hubo proyecciones que anticipaban un evento del Niño y finalmente el comportamiento climático cambió hacia condiciones de la Niña. Por eso, organismos meteorológicos internacionales mantienen un monitoreo constante y han recomendado interpretar con cautela cualquier pronóstico temprano. Sin embargo, la posibilidad de un fenómeno fuerte mantiene atentos a los gobiernos, productores agrícolas, autoridades ambientales y también a los sistemas de gestión de riesgo en diferentes países, especialmente en regiones vulnerables a sequías o inundaciones. Y esto pues de acuerdo a los extremos, aunque todavía no hay certezas absolutas sobre lo que ocurrirá en los próximos meses. La recomendación de los expertos pues es a prepararse, fortalecer medidas de prevención y seguir muy de cerca la evolución de los reportes climáticos oficiales, aunque pues es también en Colombia, pues ya hasta el momento solo se han conocido recomendaciones del Ministerio de Minas y Energía a las entidades estatales del gobierno para que hagan un ahorro en el consumo en las instalaciones en el país. Una circular que llegó a través de este ministerio, y esto también pues ha puesto también en evaluación pues cómo será el consumo, pues si así se proyecta o así se plantea para las entidades estatales, pues cómo será también para los ciudadanos, si también habrán algunas dificultades o cómo será todo ese manejo, que pues incluso pues lo hemos comentado, que los reportes o incluso las denuncias sobre un posible aumento en las facturas, que incluso pues ya se ha dado a conocer que ha aumentado los recibos en por ejemplo, en el departamento de Arauca ya se han conocido testimonios al respecto, y también pues esto con más dificultades, pero se presenta ese aumento y también permite valorar pues cómo la situación climática va a influir en ese incremento que pues pone también en evaluación esta situación, pues no solamente en el país, sino en el mundo. Les contamos más informaciones y esto porque pues una entrevista en Televisión Nacional precisamente pues ya especificaremos en qué medio fue, pues es una entrevista que terminó convirtiéndose en tema de debate político luego del fuerte intercambio entre el candidato presidencial Abelardo de la Espriella y la periodista María Lucía Fernández. Pues muchos televidentes le conocen como Malú durante una conversación emitida en Noticias Caracol. Pues este episodio ocurrió cuando la periodista le recordó al aspirante presidencial una frase pronunciada por él tiempo atrás, abro comillas, la ética no tiene nada que ver con el derecho, cierro comillas, la pregunta abrió una discusión sobre filosofía jurídica y el alcance de esta afirmación. Pero con el paso de los minutos el tono del diálogo se elevó y generó tensión dentro del estudio. Durante la entrevista, de la Espriella defendió su posición argumentando que la ética regula aspectos de la vida personal, mientras que el derecho se encarga de la convivencia social. Según sostuvo, su planteamiento había sido malinterpretado y aseguró que parte de las críticas surgían por desconocimiento en temas jurídicos. Sin embargo, el momento que más reacciones provocó ocurrió cuando el candidato cuestionó la manera en que estaba siendo entrevistado y afirmó que la periodista actuaba desde la mala fe. Además lanzó expresiones como, abro comillas, la ignorancia es atrevida, cierro comillas, y esto fue un comentario que rápidamente se viralizó en redes sociales y generó un debate sobre el trato hacia los comunicadores en medio de las campañas políticas. La periodista María Lucía Fernández ha insistido insistió en sus preguntas relacionadas con cuál sería la ética de un eventual gobierno liderado por de la Espriella. Mientras el aspirante continuó explicando diferencias entre ética, moral e igualdad, entre tanto el episodio comenzó a generar posiciones divididas entre quienes respaldaron la respuesta del candidato y quienes consideraron inapropiado el tono utilizado frente a la entrevistadora. Las reacciones políticas no tardaron en aparecer. La candidata presidencial Claudia López cuestionó duramente la actitud de la Espriella y defendió el papel del periodismo independiente frente a los aspirantes al poder. A través de sus redes sociales aseguró que ningún candidato debe reaccionar de forma agresiva ante preguntas incómodas dentro del debate democrático. A las críticas también se sumó el aspirante presidencial Roy Barreras, quien calificó el comportamiento del abogado como irrespetuoso y señaló que este tipo de episodios generan preocupación sobre la manera en que algunos líderes políticos enfrentan el cuestionamiento público. La controversia ocurre a pocas semanas de las elecciones presidenciales del próximo 31 de mayo, en medio de una campaña marcada por debates intensos, confrontaciones en medios de comunicación y un alto nivel de polarización política. El episodio también volvió a poner sobre la mesa la discusión sobre los límites del lenguaje en el escenario electoral y la relación entre candidatos y periodistas durante entrevistas en vivo. Mientras tanto, el intercambio entre Abelardo de la Espriella y María Lucía Fernández continúa generando una conversación en redes sociales, pues ciudadanos, analistas y sectores políticos pues, han seguido debatiendo si se trata de una respuesta legítima frente a un cuestionamiento insistente o de un episodio de descalificación hacia el ejercicio periodístico. Sobre esta conversación, varios temas alrededor en donde pues, se ve o se percibe pues, una actitud algo reactiva, en donde pues, también se le cuestionan sobre temas de religión y también sobre cómo se abordará diferentes aspectos de seguridad y de gobierno pues en un eventual caso que él sea el presidente de la República. Pues eso también amplía un debate en redes sociales sobre pues cómo pues, fue este ejercicio periodístico, esa conversación en el cual pues, se desarrolló a través de un medio nacional. Vamos a una pausa comercial. Al regreso estaremos contándoles detalles sobre la respuesta del Consejo de Estado. Pues eso pues, ha emitido un pronunciamiento institucional en respuesta a las críticas del presidente Gustavo Petro. Recordar que pues, hubo una decisión por parte del Consejo de Estado en donde pues no permitió que un bueno, esto también de frente a un decreto que el cual pues, hacía un traslado de recursos pensionales a Colpensiones. Estaremos contándoles más detalles sobre lo que fue esta respuesta y también estaremos brindando más información sobre lo que mencionó la candidata presidencial Claudia López, y eso, unos fuertes cuestionamientos contra el también aspirante presidencial Iván Cepeda por su reacción frente al asesinato del periodista Mateo Pérez ocurrido en el departamento de Antioquia. Ya regresamos en Meridiano 70 Noticias.
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0: 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Les contamos porque un nuevo episodio de tensión entre el gobierno nacional y las altas cortes quedó sobre la mesa luego de que el Consejo de Estado respondiera públicamente a recientes declaraciones del presidente Gustavo Petro relacionadas con la decisión judicial que suspendió provisionalmente un decreto sobre el traslado de recursos pensionales desde fondos privados hacia Colpensiones. A través de un comunicado institucional, la Corporación Judicial manifestó preocupación por el tono de los señalamientos hechos por el jefe de Estado y ha defendido el papel que cumplen los tribunales en el control de las actuaciones del Poder Ejecutivo dentro de una democracia. El pronunciamiento se conoce después de las críticas del mandatario a la decisión adoptada por el alto tribunal frente al decreto que buscaba regular el traslado de recursos del sistema pensional. La medida, esta medida judicial generó una fuerte reacción del presidente, quien cuestionó el alcance del fallo y también expresó reparos sobre el actuar de la justicia en este caso. Frente a esto, el Consejo de Estado recordó que el control judicial de las decisiones gubernamentales no constituye un obstáculo institucional, sino una garantía propia del equilibrio de poderes establecido en la Constitución Política. Uno de los apartes más contundentes del documento ha señalado que las diferencias entre ramas del poder público deben manejarse dentro del respeto institucional. Abro comillas. El tono incendiario del primer mandatario no amerita ni justifica una respuesta en similar sentido. Cierro comillas. Expresó la corporación. Y esto dejó claro pues su posición frente al debate generado. El alto tribunal también alertó sobre el impacto que pueden tener los mensajes emitidos desde altas esferas del poder cuando cuestionan decisiones judiciales, especialmente por los riesgos de desinformación y de pérdida de confianza ciudadana en las instituciones. Según el Consejo de Estado, la descontextualización de fallos o interpretaciones imprecisas sobre las funciones de la justicia pueden terminar debilitando el Estado de Derecho y aumentando escenarios de presión o incluso hostigamiento contra jueces y magistrados encargados de tomar decisiones conforme a la ley. La corporación ha insistido además en un principio que calificó como esencial dentro de cualquier sistema democrático, la separación de poderes. En uno de los apartes centrales del comunicado afirmó que, abro comillas, cuando los poderes se controlan, incomoda, pero la lucha contra las inmunidades del poder no puede cesar. A poderes mayores, mayores controles. A poderes desbordados, controles efectivos e inmediatos. Cierro comillas. El mensaje también ha incluido una reflexión sobre los límites de la libertad de expresión de los funcionarios públicos, esto señalando que esta no debe utilizarse para debilitar la legitimidad de las instituciones ni poner en riesgo la integridad de quienes administran justicia. La controversia se desarrolla también en un momento especialmente sensible para el gobierno nacional en medio de debates sobre la reforma pensional y también hay un futuro de decisiones pues que son importantes y eso pues van a, pues que están o permanecen bajo revisión judicial. Mientras tanto, el pronunciamiento del Consejo de Estado vuelve a poner sobre la mesa la discusión sobre los límites entre el Poder Ejecutivo y las decisiones de las altas cortes en Colombia. Más noticias en esta jornada de informaciones, porque la muerte del periodista Mateo Pérez continúa generando reacciones en el escenario político nacional. Esta vez fue la candidata presidencial Claudia López quien se pronunció con dureza sobre el caso y ha cuestionado públicamente al también aspirante presidencial Iván Cepeda por la forma en que se refirió al asesinato del joven comunicador ocurrido en el norte de Antioquia. Durante una intervención pública, López recordó detalles del caso de Mateo Pérez, un joven de 25 años, periodista y estudiante de ciencia política, quien desarrollaba labores informativas a través de un medio digital en Yarumal y, según lo expuesto por la candidata, se encontraba investigando presuntos hechos relacionados con el accionar de grupos armados ilegales en Briceño, Antioquia. La candidata afirmó que el comunicador habría salido a indagar sobre la situación de seguridad en la zona y sostuvo que antes de su desaparición había manifestado a su familia que contaría con acompañamiento del ejército durante su desplazamiento. En su declaración, López aseguró que el crimen habría sido cometido por integrantes del Frente 36 de las disidencias de las FARC, estructura señalada de operar bajo el mando de alias Calarcá. En medio de sus declaraciones, López también cuestionó decisiones del gobierno nacional relacionadas con el manejo de figuras vinculadas a procesos de paz. Ha señalado específicamente a alias Calarcá, quien mencionó como una persona procesada por delitos graves y cuya condición de gestor de paz ha sido objeto de debate público. La candidata sostuvo además que el pronunciamiento de Iván Cepeda frente al asesinato del periodista fue tardío y criticó que, según ella, no se hubiera hecho una referencia explícita a los presuntos responsables del crimen, pues en este concepto, perdón, y en este contexto lanzó cuestionamientos políticos sobre la postura del candidato frente a estructuras armadas ilegales y su relación con el discurso de paz promovido desde sectores cercanos al gobierno. Escuchemos las declaraciones que ha brindado la candidata presidencial Claudia López frente a este hecho, incluso esta objeción pues, que hace frente al candidato presidencial Iván Cepeda. Escuchemos.
1: Mateo Pérez tenía 25 años, periodista, estudiante de ciencia política, vivía con un medio digital en su municipio Yarumal. Estaba investigando el acoso de diferentes grupos armados ilegales en la zona en la que vivía, en Briceño, en Antioquia. Se fue a indagar qué ocurría. Le dijo a su madre que no se preocupara, que el ejército lo custodiaría. El Frente 36 de las FARC, de alias Calarcá, lo asesinó. Y si no fuera por la valiente labor de dos amigos periodistas, Sergio y Jesús Abad, ni siquiera habríamos recuperado su cuerpo. ¿Cómo llegamos hasta aquí? Este es alias Calarcá, un criminal que está imputado por la Fiscalía de Colombia por secuestro, homicidio, reclutamiento de menores, uso de minas personales. Ha reiterado la Fiscalía que lo capturó en su momento, que tenía niños, armas, que seguía delinquiendo. Sin embargo, tuvo que dejarlo libre porque el presidente Petro le ratificó la condición de gestor de paz. Alias Chalá, este señor del Frente 36 de las FARC, bajo el mando de Calarcá, mató a Mateo. El candidato Iván Cepeda se demoró 48 horas para lamentar el asesinato de Mateo, pero no nombró, le tembló la voz para decir que había sido alias Calarcá, el gestor de paz de este gobierno.
2: Este joven periodista fue asesinado y desaparecido.
1: Se te olvidó nombrarlos, se te olvidó condenarlos. ¿Por qué será? ¿Porque alias Calarcá está votando por ellos? ¿Es por eso?
3: La miseria. Entonces, si a nosotros, yo le diría hoy, sin pedirle opinión a otros mandos todavía, los campesinos nos dicen, camaradas, ¿por quién votamos? ¿Por los candidatos de Petro, por los uribistas o por los artistas? Nosotros digamos por los de Petro.
1: Alias Calarcá, desde mayo del 2025, está diciéndole a la gente que vote por los de Petro. El de Petro es Iván Cepeda. Por eso es que no lo nombraste en tu discurso, Iván. Por eso es que en tu condición de defensor de paz, cuando antes denunciabas nos están matando, te tiembla la voz y te callas. Ya perdiste la humanidad, Iván. No has ganado la presidencia y ya perdiste la humanidad.
0: Las declaraciones se producen en medio de un clima de creciente preocupación por la seguridad de periodistas en regiones afectadas por el conflicto armado y la presencia de grupos ilegales, pues el caso de Mateo Pérez ha despertado rechazo entre sectores políticos, defensores de derechos humanos y organizaciones periodísticas que han insistido en la necesidad de esclarecer lo ocurrido y garantizar protección para quienes ejercen labores de comunicación en territorios de alto riesgo. Mientras avanzan las investigaciones judiciales sobre el homicidio del joven periodista, el debate político alrededor de las responsabilidades del Estado, las condiciones de seguridad en regiones como Antioquia y el papel de los actores armados continúa tomando fuerza en plena recta final hacia las elecciones presidenciales. Les contamos más informaciones en Meridiano 70 Noticias. Porque la Fiscalía General de la Nación, a través de la Dirección Seccional de Fiscalías y la Fiscalía 21 Local SRPA de Arauca, emitió citaciones urgentes dirigidas a cuatro ciudadanos que deberán presentarse ante las autoridades judiciales en la capital araucana en el marco de procesos de investigación que actualmente adelanta el ente acusador. De acuerdo con los documentos conocidos, la Fiscalía solicita la comparecencia de José Ángel González Brito, así como de Jonathan Ramírez Orozco y Everson Eduardo Ojeda Ramírez, hijos de Sandra Yadira Ramírez Orozco, quienes son requeridos para ser vinculados dentro de actuaciones investigativas en curso. Según la información oficial, los ciudadanos citados deberán presentarse en la calle 17 con carrera 22, barrio Córdoba, sede de la Fiscalía Cuarta Delegada ante los jueces penales municipales de Arauca el próximo 15 de mayo del 2026 en horarios establecidos por la autoridad judicial. El caso de José Ángel González Brito, la presentación fue fijada hacia las 9 de la mañana, mientras que Jonathan Ramírez Orozco y Everson Eduardo Ojeda Ramírez deberán comparecer a las 10 de la mañana del mismo día. La Fiscalía explicó que esas comparecencias tienen carácter urgente debido a que las personas requeridas deben ser anexadas a procesos de indagación relacionados con noticias criminales específicas como parte del avance investigativo y del debido proceso judicial. Las autoridades también indicaron que cualquier persona que tenga información sobre el paradero o ubicación de los ciudadanos citados puede comunicarse directamente con la institución a través del correo electrónico deara.sepro-uvic@policia.gob.co. reiteramos, ese correo electrónico deara.sepro-uvic@policia.gob.co, así como el correo john.dia7100@correo.policia.gob.co. Es JH. John, reiteramos el correo, john.dia7100@correo.policia.gob.co. De igual forma, la entidad habilitó las líneas celulares 312-343-3407 y el 312-343-34. En esa misma línea pues pueden suministrar información relacionada con estas citaciones judiciales o facilitar la ubicación de las personas requeridas. Pero reiteramos esta línea de contacto, el 312-343-3407, para brindar más información. Hasta el momento las autoridades no han entregado mayores detalles sobre los procesos específicos asociados a estas solicitudes, aunque han insistido en la importancia de atender oportunamente este llamado judicial para evitar eventuales implicaciones legales dentro de las investigaciones en curso. Vamos a una pausa comercial y ya regresamos al cierre de las informaciones de Meridiano 70 Noticias.

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0: Más información en Meridiano 70 Noticias, porque la alcaldía de Arauca, a través de la Secretaría de Inclusión Social, hizo un llamado a personas adultas mayores del municipio para que verifiquen si fueron incluidas o si están dentro de la lista de potenciales beneficiarios del programa Colombia Mayor. Es una estrategia nacional dirigida a la población en condición de vulnerabilidad económica. De acuerdo con la información entregada por las autoridades locales, las personas relacionadas en este listado fueron identificadas como posibles nuevos beneficiarios a partir del ciclo 4 del año 2026, por lo que deberán adelantar el proceso correspondiente dentro de los tiempos establecidos. La convocatoria establece que los ciudadanos seleccionados tendrán plazo hasta el próximo 15 de mayo en horario de oficina para acercarse a las instalaciones del Centro Integral de Atención y Capacitación a la Familia CICAF, donde se desarrollará la atención correspondiente para avanzar en la ruta de vinculación al programa. El punto de atención habilitado está ubicado en la calle 20, número 1107 de Arauca, lugar al que deberán acudir las personas mayores incluidas en la convocatoria para validar información y continuar con los procedimientos administrativos que son necesarios para proceder. Ahora, las autoridades municipales han recomendado a la comunidad revisar cuidadosamente el listado oficial publicado por la alcaldía con el fin de confirmar si hacen parte de los posibles beneficiarios y evitar desplazamientos innecesarios o confusiones sobre el proceso. Si ustedes ingresan a meridiano70.co, allí en el artículo en donde relacionamos frente a la alcaldía de Arauca, en donde se encuentra este artículo donde se menciona alcaldía de Arauca convoca potenciales beneficiarios del programa Colombia Mayor, ustedes ingresan allí y ahí encuentran pues todo el artículo del desarrollo y también encuentran el listado donde podrán revisar si aparece su nombre como beneficiario de ese programa. Obviamente pues a los hijos de estas personas que se encuentran en esta lista pues pueden también asistir o apoyar esta consulta y podrán confirmar esa información a través de este canal oficial de Meridiano 70. Ahora bien, pues el programa Colombia Mayor busca brindar apoyo económico a adultos mayores que se encuentran en condiciones de vulnerabilidad, especialmente personas que no cuentan con pensión o presentan dificultades económicas para garantizar su sostenimiento. La Secretaría de Inclusión Social recordó además que este tipo de convocatorias forman parte de los mecanismos de acceso establecidos para ampliar cobertura y garantizar que más ciudadanos puedan acceder a los beneficios sociales dirigidos a la población adulta mayor. Mientras avanza este proceso de verificación y vinculación, las autoridades han insistido en la importancia de cumplir con las fechas establecidas, revisar únicamente información publicada por canales oficiales y acudir directamente al CICAF en caso de dudas relacionadas con la convocatoria. Presentamos la actualidad internacional de Meridiano 70 Noticias.
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0: El presidente de Estados Unidos, Donald Trump, emprendió este martes un viaje oficial hacia China para reunirse con su homólogo Xi Jinping en un encuentro considerado importante para el rumbo de las relaciones entre las dos economías más grandes del mundo y para la estabilidad de distintos escenarios internacionales. La visita, que se desarrollará en Beijing, ocurre en medio de un panorama global marcado por tensiones comerciales, conflictos armados y presiones sobre los mercados energéticos internacionales. Antes de abordar el Air Force One desde la base aérea Andrews, Trump anticipó que el comercio será el principal punto de conversación con el líder chino. Abro comillas. Vamos a hablar de muchas cosas, pero especialmente de comercio. Cierro comillas, expresó el mandatario estadounidense al referirse a una agenda que también incluye asuntos relacionados con seguridad internacional, cooperación frente al tráfico de sustancias ilegales y el escenario geopolítico en Asia. Uno de los temas que inevitablemente aparece sobre la mesa es la guerra que involucra a Irán. Es el conflicto desde que ha generado preocupación mundial debido a sus efectos sobre el suministro energético y la estabilidad regional. Aunque China es uno de los principales compradores de petróleo iraní y ha pedido reabrir estos corredores marítimos estratégicos, Trump aseguró que Estados Unidos mantiene bajo control la situación y minimizó posibles tensiones diplomáticas sobre Beijing sobre este punto. La visita cobra especial relevancia, pues se trata del primer viaje de Trump a China en más de 8 años. El encuentro habría sido programado inicialmente meses anteriores, pero fue aplazado debido a la escalada militar en Oriente Medio y el deterioro del panorama internacional. Además de los temas comerciales, ambos gobiernos esperan avanzar en la extensión de acuerdos alcanzados previamente para reducir tensiones económicas, incluyendo medidas relacionadas con aranceles y restricciones comerciales entre Washington y Beijing. También se prevé abordar mecanismos de cooperación para frenar el tráfico de precursores químicos utilizados en la fabricación de fentanilo, un asunto prioritario para las autoridades estadounidenses. Otro de los puntos sensibles será la situación de Taiwán, isla respaldada militarmente por Estados Unidos y considerada por China como parte de su territorio. Trump reconoció que el tema formará parte de las conversaciones con Xi Jinping, especialmente frente al suministro de armamento estadounidense y las tensiones persistentes en la región. Mientras tanto, el contexto internacional sigue observando con atención esta cumbre bilateral. Las decisiones que puedan surgir del encuentro no solo tendrían impacto sobre el comercio global, sino también sobre la estabilidad energética, los mercados internacionales y el manejo diplomático de varios conflictos que actualmente mantienen en alerta a diferentes regiones del mundo. El viaje de Trump a Beijing se desarrolla además en un momento de alta sensibilidad geopolítica, con los precios del petróleo al alza y crecientes preocupaciones sobre el abastecimiento energético internacional, factores que convierten esta reunión en un escenario determinante para las relaciones entre Washington y Beijing en los próximos meses.
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0: Análisis internacional sobre el rendimiento de las selecciones nacionales rumbo al Mundial de Fútbol 2026 ha generado sorpresa entre aficionados y analistas del deporte, luego de ubicar a Colombia dentro del top 10 de las selecciones más fuertes del planeta, incluso por encima de potencias históricas del fútbol mundial. La clasificación fue desarrollada por el reconocido estadístico estadounidense Nate Silver y su equipo de trabajo a través de Silver Bulletin. Es un sistema que busca proyectar el comportamiento competitivo de las selecciones nacionales masculinas utilizando herramientas estadísticas avanzadas similares a las que durante años se emplearon para analizar elecciones presidenciales en Estados Unidos. El modelo denominado Pele Rankings es posiciona actualmente a la selección Colombia en el séptimo lugar del mundo, un resultado que contrasta con el ranking oficial de la FIFA, donde el combinado nacional se encuentra ubicado más abajo, pues está en la casilla número 13. La metodología considera variables que van mucho más allá del simple resultado de un partido. Entre los elementos evaluados están el rendimiento reciente de cada selección, la calidad de los rivales enfrentados, el margen de victorias y derrotas, el comportamiento ofensivo y defensivo, la importancia de las competencias disputadas e incluso factores como la ventaja de jugar en condición de local. El listado está encabezado por Argentina, actual referente del fútbol internacional según este modelo, seguida por España, Inglaterra y Francia. Pues son selecciones que aparecen como las principales favoritas rumbo a la próxima Copa del Mundo. Más allá figuran, más atrás figuran otros tradicionales protagonistas del fútbol global, mientras Colombia se consolida dentro de un grupo de alto nivel competitivo. Uno de los aspectos que más llama la atención es que el sistema ubica a Colombia por encima de equipos históricos como Alemania, Países Bajos y Bélgica, reflejando el buen momento deportivo que ha mostrado el equipo nacional en los últimos ciclos internacionales y el rendimiento sostenido de varios de sus jugadores. El modelo estadístico se inspira en metodologías similares al sistema ELO, ampliamente utilizado en deportes y disciplinas como el ajedrez, pero incorpora ajustes adicionales para medir de manera más precisa la fortaleza real de una selección a lo largo del tiempo. De acuerdo con sus creadores, la herramienta no pretende anticipar con exactitud quién será campeón del mundo, sino calcular probabilidades con base en tendencias deportivas y datos acumulados. Después de cada partido internacional, el sistema se actualiza automáticamente y ejecuta miles de simulaciones que permiten permiten proyectar escenarios futuros. Aunque el ranking ha generado entusiasmo entre aficionados colombianos, sus creadores advierten que ningún modelo es infalible. En el fútbol, como ocurre en otros escenarios competitivos, las estadísticas ayudan a entender tendencias, pero siempre existe espacio para resultados inesperados. Por ahora, el posicionamiento de Colombia dentro de este nuevo ranking alimenta las expectativas de cara al Mundial 2026, en un momento en el que el combinado nacional busca consolidar una generación competitiva y llegar con protagonismo a la cita orbital. Pues la ubicación también refleja la percepción internacional sobre el crecimiento reciente del equipo y el potencial que tendría frente a varias selecciones tradicionales del fútbol mundial.
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0: El dólar hoy en Colombia se cotiza 3.775 pesos con 7 centavos, así se registra para la mañana de hoy. Recordar que al pasado martes 12 de mayo se cotizó en 3.759 pesos, y eso, pues hay una variación al alza en donde pues aumenta en un 0.43% y una diferencia de 16 pesos con 7 centavos de acuerdo a esta cotización del dólar. De acuerdo a esta cotización, y así pues lo registran para esta jornada de hoy, y aún hay estabilidad. Se menciona que pues este incremento pues no debilita esta cotización, hay fortaleza y sostenimiento frente a que esta cotización está estable durante esta semana, aunque también hay una cautela frente a las decisiones económicas y expectativas económicas en Estados Unidos. También influye movimientos del petróleo y también hay cautela en los inversionistas frente al panorama financiero global. Otro dato deportivo antes de irnos, porque la Liga de Mayor, frente a los cuartos de final, a la jornada de ayer se presentaron dos compromisos deportivos. Uno, Santa Fe con América, que resultó 4-0. Este compromiso deportivo que se adelantó durante la jornada de ayer, en donde Santa Fe pues suma 4 goles y América 0 goles. Vemos que los goles fueron de Hugo Rodallega en el minuto 33, un penal descobrado en el minuto 45 más un minuto de reposición, y también en el minuto 84, y Nahuel Bustos en el minuto 56. Pues esto de acuerdo al partido 2-2 de este compromiso deportivo. Y Atlético Nacional frente Internacional de Bogotá pues quedó 7-1, donde los goles de Atlético Nacional fue de Simón García Valero en el minuto 40 y el minuto 65, Mateus Uribe en el minuto 3 de reposición de los 40, del primer tiempo, Alfredo Morelos en el minuto 51, Cristian Arango en el minuto 72, Edwin Cardona en el minuto 78 y Andrés de Jesús Sarmiento en el minuto 82, y Internacional de Bogotá pues fue Juan David Valencia Longa en el minuto 5 que anotó este gol. Pues esto favorece en las estadísticas a Atlético Nacional con un buen rendimiento, incluso posesión de un 70%, de acuerdo a lo que se evidencia a través de este resumen deportivo. De esta forma llegamos a la parte final de Meridiano 70 Noticias. Gracias por acompañarnos y estar conectados con nosotros a través de la radio que se siente y se ve. Saludamos a quienes a esta hora de la mañana se conectan con nosotros a través de nuestras plataformas digitales, en donde nos hemos conectado con ustedes a través de los 1170M, nuestras redes sociales, en Facebook como Meridiano 70, X arroba Meridiano 70, en TikTok como Meridiano 70. Pueden consultar más informaciones y también nuestros contenidos culturales que brindamos allí a través de esas plataformas. Estén conectados con la programación de Meridiano 70, la radio que se siente y se ve. Estaremos en el lugar de la noticia y estamos donde nadie más está. Todo un equipo les ha llevado a ustedes esta agenda de noticias: en la dirección, Carlos Alberto Jaimes Castro; en la producción, Alberto Cadena; entre emisores, Ramón Gámez; y en la presentación de las informaciones,
2: bienvenido,
0: Carlos Chía. Y ampliamos pues toda esta cobertura de lo que avance en Arauca, en Colombia y el mundo a través de nuestros canales oficiales. Los dejamos con el mensaje de vida del padre Jean Martínez. Que tengan ustedes un excelente miércoles, un buen día, y estén conectados con la radio que se siente y se ve. Feliz día para todos.

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1: Bienvenidos a este espacio Reflexionemos el Evangelio en Familia. Hoy quiero invitarte a reflexionar en cómo Dios sigue hablando, incluso cuando no lo entendemos todo de inmediato. Y en esa fiesta de Nuestra Señora de Fátima, los invito a consagrar este día en el nombre del Padre, del Hijo y del Espíritu Santo. Amén. Del Evangelio según San Juan, capítulo 16, del 12 al 15. En aquel tiempo dijo Jesús a sus discípulos: muchas cosas me quedan por decirles, pero no pueden cargar con ellas por ahora. Cuando venga Él, el Espíritu de la verdad, los guiará hasta la verdad plena, pues no hablará por cuenta propia, sino que hablará de lo que oye y les comunicará lo que está por venir. Él me glorificará, porque recibirá de lo mío y se lo anunciará. Todo lo que tiene el Padre es mío. Por eso les he dicho.
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2: 1 de la tarde, 10 minutos.

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0: una de la tarde, 18 minutos.
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1: 1:22 p.m.
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0: Una de la tarde, 36 minutos.
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1: 1:40 p.m.
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0: Una de la tarde, 45 minutos.
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0: una de la tarde, 52 minutos.
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0: 2 de la tarde, 6 minutos.
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1: 2 de la tarde, 42 minutos.

0: 2 de la tarde, 53 minutos.
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1: 2 de la tarde, 57 minutos.
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1: 3 de la tarde, 5 minutos.

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1: 3 de la tarde, 17 minutos.
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0: 3 de la tarde, 28 minutos.
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0: 3:41 PM.
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1: 3 de la tarde, 56 minutos.
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Muy, pero muy buenas tardes, cordial saludo. Queridos amigos, sean todas y todos bienvenidos a Trochando Recuerdos, el programa llanerísimo de Radio Meridiano 70. Reciban el cordialísimo saludo en la planta transmisora de nuestro compañero de labores Ramón Gámez Romero. En la parte técnica y plataformas digitales está el ingeniero de sonido Carlos Chía. Presentación del programa, este amigo y servidor de ustedes, Jaime García Ataya. Todos bajo la dirección general de nuestro gerente, el doctor Carlos Alberto Jaime Castro. El 13 de mayo del año 2026, felicitamos de manera muy especial en este día a todos los cumpleañeros. Y nuestro mayor deseo, que Dios y la Santísima Virgen les concedan largos años de feliz existencia. Mucha salud, éxito, prosperidad y bendiciones. Mi eterno agradecimiento a mi Padre Dios Todopoderoso y a la Santísima Virgen, que me conceden vida y salud para estar con ustedes y ofrecerles un programa más de Trochando Recuerdos. En este inmenso llano colombo venezolano, abrimos el tranquero de los versos para que salga este tropel de canciones. A las 4:05, nuestro primer invitado, recordando la gran voz de Adín Vega, ahora sí llegó el joropo.

4:12, entrochando recuerdos, 4:12 a esta hora de la tarde. Saludamos a nuestro buen amigo allá en San Luis de Palenque, el cantautor Javier Rivera, y a todas las personas que a esta hora ya se están conectando allí en San Luis de Palenque. También el saludo a esta hora de la tarde para mi buen amigo Julio Alberto Socadagüí Cermeño, para su esposa Patricia Martínez y sus hijos, disfrutando de un delicioso café con este aguacerito allí en la caballeriza de su casa. Saludo para mi compadre Martín Gaona, mi comadre Mélida Martínez, allí en el barrio Cristo Rey. También el saludo a esta hora de la tarde allá en Guadualito, el saludo para el doctor José Arellana y para su esposa, la doctora Clara Sierra, igualmente para el cantautor Bernardo Arellano y para la familia Arellano Sierra, también para el cantador sabanero Jairo Jiménez, para su esposa y para todos sus hijos y familia allí en Guadualito. Saludamos también a esta hora de la tarde a nuestros buenos amigos allí en la sastrería de Miguel Garzón. A Miguel Garzón, a Rodrigo, a Blanca y Vladimir. También el saludo para Consuelo Yustri, allá en el barrio San Carlos. Saludos para el licenciado Jorge Morales y su esposa. Para mi buen amigo Alberto Jiménez, allá en el barrio Córdoba. El saludo también para Coralia Clemón, para Emita Clemón. Saludamos también a mi hermano Álvaro García, a Ernestina Mendible y a mi sobrino Ricardo García Mendible en sintonía del programa, a doña Carmen Pavón en el primero de enero, a Carmen Gaona y Chito García ya en su finca, en su fundo Villamirna, igualmente a Alfredo Vargas y a su esposa Nancy Betancourt. Vamos a proseguir con más de la música. Aquí está la voz de El Carrao de Palmarito, recuerdo algunos copleros.

4:17, entrochando recuerdos a través de Radio Meridiano 70. El saludo también a esta hora de la tarde para mi buen amigo, el gran llanerazo Félix Pérez, y toda su familia, y en la finca La Libertad, en la vereda Corocito. Un saludo para ese gran llanerazo, mi buen amigo Félix Pérez, para toda su familia y en la finca La Libertad, en la vereda Corocito. También el saludo a esta hora de la tarde para mis buenos amigos Álvaro y Otorino Lomónaco en Balbuena. Saludo también a mi gran amigo, el gran coleador y compositor Luis Alberto Caroprés, su esposa Lida Padilla, sus hijos Ítala, Luis Alberto Jr., sus nietos Luis Hernán García Caroprés, Santiago Andrés y Tomás Jerónimo, el jefe. También el saludo para Giovanni Rodríguez, para Calimbo, su esposa María Isabel y sus hijos allí en el Indio. Y a todos esos llaneros que ya por esta tarde lluviosa están culminando las labores del llano, igualmente allí en la Maporita. El saludo para mi buen amigo el capitán Amadeo Colmenares y para su hijo y todos los llaneros que también terminan sus labores por el día de hoy. La música al estilo de Yesid Ángel, lo nuevecito, el amor más lindo.

4:22 a esta hora de la tarde. Mi saludo muy cordial también para el buen amigo José García, allí en el barrio Unión. Tarde, tarde está en nuestra sintonía. También a esta hora de la tarde queremos invitar a toda la comunidad araucana para que compren allí donde Hilda Graterol, el rico casabe, casabe muy fresco, recién llegadito, allí a la casa de Hilda Graterol, que está contigo a la Procuraduría. Compre casabe muy bueno, casabe fresquito y a precios muy cómodos. La música con nuestro siguiente invitado, nuestra siguiente invitada, Elena Patricia, el aguacero.

4:27, la voz y el estilo de Jesús Farfán, con este tema de la autoría de Luis Alberto Caroprés, El gallo que más canta.

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1: 4 de la tarde, 32 minutos.
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Las 4:35 en Trochando Recuerdos a través de Radio Meridiano 70. Muchísimas gracias por continuar con nosotros. La música al estilo del cantautor José Javier Fajardo, Te Quiero Conmigo, su éxito.

Las 4:38 minutos. La voz de Nancy Vargas, Doña Lunga.

4:42, Entrochando Recuerdos, 4:42. Saludamos nuevamente a nuestros amigos allá en San Luis de Palenque, al cantautor don Javier Rivera y a todos los amigos que están conectados con nosotros, disfrutando de Trochando Recuerdos. Y no olviden que Hilda Graterol sigue vendiendo su rico y casabe muy fresco ahí en su casa de habitación, en la casa de Hilda Graterol, que está diagonal a la Procuraduría. Allí está ella vendiendo su rico casabe a precios muy económicos. Cuando son las 4:43, recordemos la gran voz de don Armando Rivera, Viajando por el Río.

4:46 entrochando recuerdos a través de la llanerísima Radio Meridiano 70. Freddy Farfán, llévame contigo.

4:51, queridos amigos. Llegamos a la parte final de nuestro programa en la tarde de hoy, invitándolos cordialmente, si Dios y la Virgen lo permiten, para que mañana nos acompañen en punto de las 4 de la tarde. Jaime García Talla en la presentación del programa, bajo la dirección de nuestro gerente, el doctor Carlos Alberto Jaime Castro. Les agradecemos infinitamente la sintonía. No se retiren de nuestra programación. Los dejo con las voces de Jesús Daniel Quintero y José Jiménez, Una leyenda viviente. Y luego viene la voz de Yesid Ortiz, El rancho de mis recuerdos.

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1: 4 de la tarde, 58 minutos.
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0: 5 de la tarde, 9 minutos.
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0: 5 de la tarde, 24 minutos.
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1: 5 de la tarde, 31 minutos.
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continuación, las notas del himno de la República de Colombia. Letra Rafael Núñez, música Oreste Síndici. Ejecutando el arpa magistralmente, el maestro Nelson Acevedo.

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1: 6 de la tarde, un minuto.
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0: 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Meridiano 70. 6 de la tarde, 6 minutos.
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0: 6 de la tarde, 20 minutos.
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0: 6 de la tarde, 28 minutos.
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0: 6 de la tarde, 28 minutos.
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1: 6 de la tarde, 30 minutos.
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0: 6 de la tarde, 39 minutos.
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0: 6 de la tarde, 39 minutos.
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0: 6 de la tarde, 41 minutos.
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0: 6 de la tarde, 48 minutos.
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0: 6 de la tarde, 48 minutos.
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0: 6 de la tarde, 51 minutos.
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1: 6 de la tarde, 56 minutos.
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